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3: ¡No corras! ¡Te vas a caer!
4: ¡No toques eso! ¡Está sucio!
3: ¡Deja! ¡Yo lo hago por ti!
4: Ponte suéter para que no te dé frío.
3: ¿Te suenan esas frases?
4: Tal vez las escuchaste de niño, o tal vez tú mismo las dices ahora, como papá o mamá. Nacen del amor, sin duda, pero la ciencia advierte que cuando el cuidado se convierte en control excesivo, los hijos no crecen más seguros, sino más frágiles.
5: Ahí ponlo donde estaba. Mañana venimos por él.
4: La crianza implica tres cosas fundamentales: proteger a los hijos para que no corran peligro,
3: formarlos para que desarrollen habilidades con seguridad y confianza,
4: y enseñarles a construir relaciones afectivas basadas en el buen trato. Cuando estos elementos funcionan bien, los padres se convierten en la principal figura de apego del niño. Pero cuando el miedo y la ansiedad dominan la relación, aparece la sobreprotección parental. A estos padres se les conoce como hiperpadres o padres helicóptero, porque sobrevuelan constantemente sobre las decisiones y actitudes de sus hijos. Evitan ponerles límites.
3: Les resuelven los problemas.
4: Incluso les hacen la tarea.
3: Responden de inmediato a cada demanda
4: y se sienten tremendamente culpables cuando no pueden evitarles cualquier momento desagradable. Todo por un miedo en el que ven al mundo como un lugar amenazante y quieren librar al niño de toda dificultad. ¿Y qué pasa con esos niños cuando crecen? Las consecuencias son serias y van más allá de lo que uno imagina. Falta de autonomía.
3: Baja autoestima.
4: Miedo constante ante lo desconocido.
3: Una gran necesidad de aprobación para sentirse valiosos.
4: Además, como siempre les resolvieron todo, cuando enfrentan un problema de verdad, tienden a huir o a paralizarse. La lista continúa. Altos niveles de estrés, falta de empatía e incluso conductas antisociales. Es una cadena que empieza en la infancia y puede arrastrarse hasta la vida adulta. El problema de un niño sobreprotegido es que nunca prueba cómo puede volverse independiente y autónomo. Pero hay buenas noticias. La sobreprotección se puede prevenir. Primero, observándote a ti mismo. ¿Tu nivel de estrés o ansiedad está guiando tus decisiones de crianza? Si es así, no dudes en pedir apoyo profesional. Segundo, presta atención a tu hijo. ¿Qué necesita realmente? ¿Protección o espacio para explorar? Identifica sus características, sus fortalezas y lo que de verdad requiere de ti. Tercero, escucha a otros padres. Comparte experiencias. A veces, la mejor guía viene de quien ya transitó ese camino. Y sobre todo, detente y respira antes de actuar. El día a día puede acelerarnos tanto que olvidamos que los hijos necesitan tropezar para aprender a levantarse. Cuidar no es lo mismo que controlar.
3: Amar no es lo mismo que impedir.
4: Los hijos no necesitan un helicóptero que sobrevuele cada paso que dan. Necesitan una base segura desde la cual lanzarse a conocer el mundo, con sus raspones incluidos. Porque un rodillazo raspado se cura con una gasita pero la falta de autonomía puede doler toda la vida. Con información de la doctora Mariana Gutiérrez Lara, de la Facultad de Psicología de la UNAM. Les saluda Mónica Genis.
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0: Bienvenidas y bienvenidos a La Hora Nacional. Hoy, 12 de julio, vamos a arrancar la segunda mitad del año con mucha celebración, porque entramos a la recta final del Mundial Social platicando de las estrategias de seguridad y también de organización para esta gran fiesta futbolera.
1: Les vamos a presentar las estampas del Mundial Social con historias de distintos puntos del país y del mundo que muestran cómo viven este encuentro deportivo las y los mexicanos.
0: Además, si están planeando qué hacer los siguientes días, no se pueden perder la chilanguía de esta semana. Trae recomendaciones culturales, artísticas y de entretenimiento para aprovechar todo lo que se puede hacer en la capital y más allá.
1: También visitamos el Museo Textil de los Pueblos Indígenas y Afroamericanos con exposiciones que muestran las expresiones culturales de comunidades indígenas.
0: Conoceremos la historia de las mujeres tejedoras de San Felipe del Progreso en el Estado de México. Vamos a platicar de su trabajo artesanal y la importancia de los textiles como parte fundamental de la comunidad.
1: También tenemos una cápsula dedicada al Día Mundial del Rock, con un recorrido por la historia de este género que transformó la música y rompió paradigmas en todo el mundo.
0: Más adelante, Los Ángeles Verdes nos van a dar recomendaciones para viajar seguro por carretera en estas vacaciones de verano. Traen consejos prácticos para las y los automovilistas.
1: Y tendremos los flashazos del bienestar con información breve y útil sobre programas y servicios que apoyan a las familias en el país.
0: Cerramos esta primera media hora con la música de Kushmik, un proyecto de la Ciudad de México que fusiona el reggae con sonidos latinos. Esto en el marco de la conmemoración del Día del Reggae el pasado 1 de julio. A una semana de que termine el Mundial Social, está bueno hacer un recuento, porque México volvió a colocarse como un gran anfitrión, no solo por la organización deportiva, sino por el ambiente que se vivió en calles, plazas, estadios y ciudades del país.
1: Desde la planeación se trabajó de manera coordinada entre autoridades federales, estatales y locales para garantizar las condiciones de movilidad y orden en todas las sedes, lo que permitió que fuera un evento con alta participación ciudadana.
0: Y algo que ha marcado la diferencia es la activación de espacios públicos. En Paseo de la Reforma se instalaron pantallas gigantes y zonas de convivencia, pero también hubo fanfest en alcaldías de la capital y en Monterrey y Guadalajara, acercando los partidos a miles de personas.
1: Además, se rehabilitaron canchas en distintas comunidades, lo que dejó un impacto más allá del torneo al fortalecer la infraestructura deportiva local y abrir espacios para niñas, niños y jóvenes.
0: También se implementaron dinámicas de participación, como la entrega de boletos y reconocimientos a las jóvenes destacadas en las cascaritas, con lo que el gobierno de México promovió el talento y la cultura del deporte.
1: Este Mundial Social deja la imagen de un país que no solo organiza, sino que integra, celebra y comparte el deporte desde lo comunitario. La fiesta del fútbol nos está dejando con muchas emociones. Goles que pusieron al público de pie, sonrisas, lágrimas de despedida, festejos intensísimos y un esfuerzo constante dentro de la cancha.
0: Es una edición memorable porque se hizo por primera vez en 3 sedes, lo que permitió una participación más amplia en distintos puntos del país.
1: Vamos a ver cómo se vive la recta final del Mundial. Nuestro compañero Orlando Abad nos presenta las estampas del Mundial.
2: Hay momentos que duran apenas unos segundos, pero que se quedan para siempre. Las estampas del Mundial son justamente eso, pequeñas fotografías, postales de colección que guardamos en la memoria y que nos recuerdan que una fiesta deportiva también se construye con historias, emociones y encuentros entre personas. Este Mundial Social nos ha regalado imágenes que van mucho más allá de un estadio. Nos ha dejado escenas que hablan de identidad, de inclusión y de alegría de compartir una misma pasión. Una de esas postales fue ver a la presidenta de México, Claudia Sheinbaum, celebrar con entusiasmo los goles de la selección mexicana, acompañada de familias y aficionados, viviendo la emoción como millones de mexicanas y mexicanos. Una imagen que mostró cómo el fútbol puede reunirnos en una misma celebración. Quedará en la memoria el partido entre México y Ecuador, que pudo escucharse en Nahuatl. Gracias a aficionados que narraron en esta lengua originaria durante su transmisión en el Fan Fest del Campo Marte, acercando el fútbol a nuevas generaciones y reconociendo que la diversidad cultural también forma parte de nuestra manera de vivir este mundial. Otra estampa inolvidable llegó después de la eliminación de México. El gesto del jugador inglés Jude Bellingham con el joven mexicano Gilberto Mora, un abrazo, unas palabras y un intercambio de playeras que recordaron que más allá de la competencia, el deporte también representa respeto y admiración. Otras imágenes que no necesitan palabras son los rostros de millones de mexicanas y mexicanos en las calles festejando, plazas llenas de familias siguiendo cada partido, los abrazos entre desconocidos después de un gol, los rostros de niñas y niños que vivieron por primera vez la emoción de una fiesta del mundial en casa. Porque el fútbol también se juega en las calles, en las comunidades y en el corazón de quienes lo hacen suyo. Estas estampas son recuerdos pequeños en apariencia, pero enormes en significado. México celebró, compartió y convirtió el fútbol en una fiesta de identidad y unión.

0: La Ciudad de México tiene una de las ofertas culturales más grandes del continente. Hay más de 170 museos, 150 teatros activos y programación continua todo el año. A esto se suman zonas como el Centro Histórico, Chapultepec, Coyoacán, que funcionan todas como corredores culturales con actividades permanentes.
1: Hay una intensa actividad turística y artística que no se detiene. Festivales, exposiciones, rutas gastronómicas y espacios públicos que son puntos de convivencia. Vamos con la información que nos prepararon Orlando Abad y Germán Gastelum en La Chilanguía.
2: Bienvenidas y bienvenidos a una chilanguía más.
3: La ciudad invita a recorrerla sin prisa. Espacios como Coyoacán, la Roma y el Centro Histórico concentran mercados, cafeterías, museos y vida cultural constante, donde cada calle ofrece esa magia capitalina.
4: Y si buscas una experiencia profundamente mexicana,
5: lucharán dos de tres caídas sin límite de tiempo.
4: La lucha libre en la Arena México sigue siendo uno de los espectáculos más representativos. Máscaras, tradiciones, narrativa deportiva y cultura popular en un mismo escenario.
3: Y dentro de la oferta teatral infantil, el domingo se consolida como un día clave en el Teatro Telón de Asfalto.
4: ¿Por qué?
3: Dos estrenos, mi Germán. Destacan dos estrenos en su genial programación.
4: Bueno, el primero es Benito, una aventura musical que se presenta todos los domingos a las 14 horas, con una historia centrada en la autoestima, el bullying y la importancia de creer en uno mismo.
3: No caigan en el síndrome del impostor, crean en ustedes mismos. El segundo es El Dragoncito que no sabía rugir. Un musical didáctico que se presenta los domingos a mediodía, a las 12 horas, donde un pequeño dragón busca descubrir su voz y su identidad.
4: Bueno, es de saber que ahí hago un personaje para que vayan
3: ¿sí?
4: a verlo.
3: Sí. Ambas propuestas convierten el teatro en una herramienta de formación emocional.
4: Así, entre recorridos urbanos, museos, lucha libre y teatro infantil, bueno, la Ciudad de México confirma su diversidad cultural como una experiencia que se vive todos los días.
3: La invitación es clara. Salir a caminar la ciudad y dejarse llevar por sus múltiples formas de expresión.
4: Tal vez te puedo ser la hurracarrana.
3: Sí, es cierto.
0: Y hablando de oferta cultural, en el Centro Histórico de la Ciudad de México abrió el Museo Textil de los Pueblos Indígenas y Afromexicanos, un espacio que pone en primer plano una parte fundamental del patrimonio cultural del país.
1: Este museo no solo exhibe piezas, documenta procesos, técnicas y saberes comunitarios que han sobrevivido a lo largo del tiempo y reconoce a las personas que tejen identidad, memoria y economía en muchas regiones del país. Vamos a ver y escuchar una cápsula sobre este museo.
6: En el corazón del Centro Histórico de la Ciudad de México, frente al Templo Mayor, abrió sus puertas el Museo Textil de los Pueblos Indígenas y Afromexicanos, un espacio dedicado a reconocer la diversidad y riqueza cultural que habita en los textiles de México. Ubicado en el histórico Palacio del Marqués del Apartado, construido entre finales del siglo XVIII y principios del XIX por el arquitecto Manuel Tolsá, el museo reúne distintas capas de la historia de la ciudad. Además de su valor arquitectónico, conserva vestigios arqueológicos hallados durante su restauración, entre ellos esculturas y restos de una antigua escalinata mexica que pueden apreciarse a través de su ventana arqueológica. Los textiles forman parte de la vida cotidiana, ceremonial y comunitaria de numerosos pueblos indígenas y afromexicanos. En ellos se preservan conocimientos, técnicas, materiales y símbolos que han sido transmitidos de generación en generación. A través de una colección integrada por obras de maestras y maestros artesanos de distintas regiones del país, el MUT invita a conocer la profundidad histórica, técnica y cultural de estas expresiones, así como los procesos de tejido, bordado, hilado y teñido que continúan vigentes en las comunidades. La experiencia incluye una sala interactiva donde podrás explorar técnicas textiles, fibras, tintes y territorios, además de conocer el nombre de diversas prendas en sus lenguas originarias. También cuenta con un área lúdica que acerca a niñas, niños y familias al universo textil mediante el juego, la creatividad y la exploración. Puedes realizar tu recorrido con visita guiada o mediante una audioguía disponible en español, inglés y náhuatl. Ven a descubrir las historias, los saberes y las culturas que viven en cada textil. Te esperamos en el Museo Textil de los Pueblos Indígenas y Afromexicanos.
0: En San Felipe del Progreso, en el Estado de México, el trabajo de las mujeres tejedoras es una expresión de su cultura. Cada pieza textil refleja historia, territorio y conocimiento heredado.
1: Es una actividad que no solo tiene valor económico, sino también social y simbólico. En muchos casos, el tejido se convierte en una forma de organización comunitaria y de transmisión de identidad entre generaciones. Vamos a conocer más sobre su trabajo en la siguiente cápsula.
7: En cada puntada hay historia, en cada hebra memoria. El telar no solo entrelaza hilos, sostiene una identidad que se niega a desaparecer. En comunidades de San Felipe del Progreso en el Estado de México, mujeres artesanas mantienen viva una tradición que se porta con orgullo y que más allá de la estética representa raíces profundas.
8: Aprendí el orgullo de aportar el traje, como recuerdo de ellos. Siempre es el mismo traje y pues no cambia. No es como la ropa de otros que cambian de moda, pero esto no cambia en nada porque sigue igual.
9: Pues yo de los que hago de esto, compro el hilo o preparo la lana y se lava, se pinta. De lavarlo cuesta mucho. Se pone la pintura y se hila, se prepara todo el material. Se urde la varilla así y ya después se pone a tejer uno.
7: El telar se convierte entonces en un lienzo donde la imaginación cobra vida. Cada diseño es único, cada figura tiene un significado y cada pieza cuenta una historia distinta.
9: Le dibujo a ese, le pongo conejos, pájaros, colibrí. Ahí le puedo meter varios dibujos.
10: Actualmente ya estamos usando ahorita las jóvenes que ahorita estamos viviendo en esta actualidad y al mismo tiempo ahorita los alumnos que van a la escuela lo ocupan también un día a la semana que lo llevan como parte del uniforme y a los niños llevan el pantalón de manta y la camisa de manta junto con el bordado que lleva como se identifica como ropa mazahua de aquí de San Felipe del Progreso.
7: Así, entre telares y colores, estas mujeres no solo crean ropa, resguardan una herencia. Sus manos tejen identidad, dignidad y resistencia, y en cada prenda llevan consigo un mensaje claro. Mientras haya quien la porte con orgullo, la tradición mazahua seguirá viva.
1: El Día Mundial del Rock se celebra cada 13 de julio. Esta fecha reconoce la influencia de un género que transformó la música y la cultura contemporánea, rompiendo esquemas con referentes globales como los Beatles y los Rolling Stones. Estas bandas tuvieron un impacto que definió nuevas formas de identidad y de expresión.
0: En México, el rock también se consolidó en una escena muy diversa y con mucho peso cultural, con bandas como Caifanes, Fobia, La Maldita Vecindad y Los Hijos del Quinto Patio, El Haragán y Lead and Roll, que ampliaron el lenguaje del género desde lo urbano, lo alternativo y lo social. Vamos a ver y escuchar un reportaje sobre el tema.
11: El rock no es solo un género musical, es una forma de mirar el mundo, una expresión que ha acompañado a generaciones enteras para cuestionar, celebrar, resistir, enamorarse y encontrar identidad. Cada 13 de julio se conmemora el Día Mundial del Rock. Una fecha inspirada en el concierto Live Aid, realizado en 1985 para recaudar fondos contra la hambruna en Etiopía. Aquella transmisión reunió a millones de personas y confirmó que la música puede convertirse en una poderosa herramienta de solidaridad. En México, el camino del rock ha enfrentado censura, cambios culturales, transformaciones tecnológicas y una industria que constantemente se reinventa. Sin embargo, ha logrado permanecer vivo porque nunca ha dejado de conectar con las personas. Quienes han dedicado su vida a este género saben que el verdadero motor del rock no está en la fama, sino en la pasión por la música. Es el caso de Cha, músico, bajista y fundador de Fobia, Gran Sur, y creador del concepto Moderato.
1: Yo empecé a tocar porque antes que nada soy fanático, soy fan, como dicen ahora, ¿no? Desde muy chiquito escuchaba discos de rock por influencia de mis tíos, de mis papás. Es padre que como que todos escuchaban algún tipo de rock o de música diferente, entonces como que eso me formó. Me encanta la música, me encanta la historia detrás de la música, las biografías, dónde grabaron, qué hicieron, cómo lo hicieron. Entonces como que eso me motivó mucho a tocar y tuve la suerte de encontrar gente súper talentosa cuando empecé a tocar, que son mis compañeros de Fobia, con los que llevamos ya varios años haciendo música. Y lo emocionante de todo esto, además de hacer la música, es que la gente cante nuestras canciones.
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1: El último show que hicimos, al menos en la Ciudad de México, Guadalajara y Monterrey, fueron muy emocionantes, que había diferentes generaciones cantando nuestras canciones. Y son canciones que las primeras las hicimos cuando teníamos 18 o 20 años. Creo que eso es lo padre del rock, que es algo que te puede acompañar toda la vida.
11: Esa capacidad de trascender el tiempo es una de las grandes fortalezas del rock. Hay canciones que pasan de padres a hijos y de hijos a nietos, que conservan el mismo poder de emocionar décadas después de haber sido escritos. Pero mantenerse vigente durante tantos años también implica resistir, como menciona Luis Álvarez, de El Aragán y Compañía.
13: Es un trabajo de aguante. Sobreponerte a todas las crisis, todas las pérdidas que pueden haber. Sí. Como una familia, sí. Una banda es como una familia. Y mantenerlos unidos a estos niños, pues es algo difícil, pero seguimos después de 35 años.
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11: La historia del rock también ha cambiado junto con la tecnología. Cambiaron las herramientas y las formas de producir, pero la necesidad de crear permanece intacta, como dice Cha.
1: Antes, te digo, no había como estas facilidades y ahora puedes tener programas de computadora que te ayudan a hacer todo esto, ¿no? Y esto implica que haya mucha música muy distinta y cosas muy nuevas. Pero, a fin de cuentas, está estas ganas de decir algo. Entonces, va cambiando, va evolucionando y el rock en particular ya no es esta fuerza comercial que había en algún momento, esta fuerza cultural tan fuerte que fue en algún momento en los años 60, por ejemplo, en los 70, incluso todavía en los 90. Creo que ahorita ya ha cambiado. Lo llevan matando desde hace años, ya sabes, todo el mundo dice que el rock ya se murió y que ya se murió. Y sí, tal vez ya no sea tan presente como antes en los festivales. Por ejemplo, los grupos que son los headliners, que les llaman, pues son grupos que tienen 30 o 40 años. No hay grupos nuevos headlineando. Son muy pocos y muy raros y no logran tener estos públicos masivos como en su momento lo tuvieron. Pero se están haciendo cosas muy interesantes y vuelve a ser música de nicho. Yo lo comparo mucho con el jazz, que el jazz ha estado ahí siempre y los grupos nacionales e internacionales están haciendo cosas súper interesantes y yo creo que en algunos años va a haber un resurgimiento del rock con todas estas bandas y con toda la gente que está haciendo música ahora.
11: El rock sigue encontrando nuevos públicos. Ya no pertenece únicamente a quienes crecieron con él. Ahora también emociona a niños, niñas y jóvenes que descubren estas canciones por primera vez. Como nos comparte Toño Lira de Lira and Roll.
14: Muchísimos chavos de 16, wow, 17 años. Sí.
15: Sí, chavitos, digo, que realmente en estos conciertos donde vamos, que son las ferias de ahí de los estados, pues bueno, va todo tipo de gente, va la familia, la abuelita, la tía, los niños, y es bien padre ver que se acerquen y escuchen ese tipo de música. Obviamente las rolas, como repito, pues son de amor, de desamor, realmente no es para agredir a nadie, lo pasamos de maravilla, y qué chido que se vayan sumando estas nuevas generaciones y que este rock and roll continúe, ¿no?
12: Pero el rock no tiene la culpa de lo que pasa aquí.
11: Quizá por eso el rock sigue resistiendo al paso del tiempo, porque nunca ha dependido únicamente de las listas de popularidad o de la moda. Mientras exista alguien dispuesto a contar su historia con una guitarra entre las manos y alguien más dispuesto a hacer la suya, el rock seguirá encontrando nuevas voces para mantenerse vivo.

0: vacaciones de verano hay mucha más gente en las carreteras, por lo que la prevención es muy importante.
1: También es muy importante planear la ruta con anticipación y verificar las condiciones del camino. Y para platicarnos más del tema, nos acompaña la maestra Sandra Díaz, directora general de Los Ángeles Verdes. Maestra, bienvenida a La Relación.
2: Muchas gracias por la invitación, siempre contenta de poder compartir las experiencias, sobre todo para que la gente transite segura.
0: En esta temporada de verano me imagino que la chamba para ustedes aumenta muchísimo.
2: Comentarles justo que para nosotros tenemos tres temporadas principales, que son las vacaciones, que es temporada de verano. Hicimos un banderazo el lunes 29 de junio, en donde pues se da esta apertura, este nuevo inicio de temporada de verano, y siempre invitar a todas las recomendaciones para que la gente que viaje a través de nuestro país lo haga de manera segura.
1: ¿Cuáles serán las principales recomendaciones?
2: Para empezar, ahorita estamos en temporada de lluvias, es súper importante contar con nuestra kit de refacciones en el coche. Siempre antes de salir, verificar también que contemos con una llanta de refacción. En la temporada de lluvias, verificar que nuestras llantas estén en buen estado. Eso nos puede salvar de accidentes o de cualquier contingencia que nos encontremos en el camino. Contar con planeada la ruta. Para eso también ponemos a disposición el 078, en donde Los Ángeles Verdes te pueden ayudar a planear tu ruta de manera segura. Si vas a la playa, si vas a algún destino a visitar a la familia, bueno, que sepas el estatus carretero también al momento, porque pues sabemos que a veces las carreteras están cerradas. Ya lo decía yo, en temporada de lluvia también los derrumbes, los deslaves y las carreteras se cierran. Entonces es importante contar con toda esta información antes de salir. Ya que sales siempre, Los Ángeles Verdes apostamos por la prevención para que sepan cuáles son los límites de velocidad, hay que respetarlos, manejar sin consumir bebidas alcohólicas, portar el cinturón de seguridad serían las principales recomendaciones.
1: Descansados
2: que
1: también.
2: Descansados, invitamos a la gente, sobre todo cuando hacen viajes de vacaciones con la familia, que viajen en horario de día, es mucho más fácil la visibilidad, verificar las luces, los líquidos de los vehículos, ahorita como ya lo decían, las lluvias, los limpiaparabrisas, que estén funcionando.
1: Los cables para
2: claro.
1: Pasar corriente
2: de coche. Esto viene en el kit de los que vienen los vehículos, son los cables, como ya lo mencionábamos.
1: Checar que el extintor esté todavía funcionando.
2: Que no está caduco, exactamente. Los birlos de seguridad, nos hemos topado con que se vuela la llanta y cuando quieren hacer el cambio de llanta, no se puede porque no está el birlo de seguridad y ya no se puede cambiar.
1: Claro.
0: Maestra, si en esta temporada nos toca la mala suerte de que

0: monedas, bueno, pueden insertar la moneda en las ranuras. Si la moneda toca el segundo color, que es el círculo del medio, es que está en buen estado todavía, no tiene tanto desgaste. Y si ya está tocando el primer color, ahí es donde podríamos decir que ya es necesario el cambio de llanta.
1: Redes sociales, páginas de internet, claro, todo que esto sí, que es bien importante.
0: Claro, tenemos tres maneras de contactar Los Ángeles Verdes. 078, estamos de 8 de la mañana a 8 de la noche. Tenemos la aplicación web, que está también en las dos tiendas, tanto en Android como en iOS. Y tenemos la manera que los encontramos en carretera. Estamos en 233 rutas a lo largo de este país. Entonces, bueno, si los encuentran Los Ángeles Verdes, como ya lo decíamos, orillarse, el cofre levantado es una señal, pues, de que se necesita auxilio mecánico.
2: Muchísimas gracias, maestra, por acompañarnos una vez más y por todas estas recomendaciones.
0: Sí, muchas gracias a ustedes. Invitar a que salgan y conozcan nuestro país, que es hermoso.
1: Hermosísimo. Y viajar por carretera es increíble.
0: Así es.
1: Muchísimas gracias. Y gracias a todos ustedes. No se vayan.

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2: En la evolución del reggae contemporáneo en México han surgido proyectos que recuperan la raíz del género al mismo tiempo que lo reinterpretan con sonidos actuales y producción moderna. Kushmik es parte de una generación que entiende el reggae como un espacio vivo de exploración musical.
3: Kushmik, bienvenidos a la Hora Nacional. Qué gusto tenemos por acá.
4: ¡Yes!
5: Muchas gracias por invitarnos.

0: Cerramos esta primera media hora en el marco del Día del Rock, recordando que la música también es una forma de encuentro y de conciencia colectiva. El rock, con su historia de rebeldía, pero también de reflexión, nos recuerda la importancia de la paz, el respeto y la cultura para la convivencia.
1: Vamos a una pausa y nos despedimos de algunos de ustedes. Pero antes le queremos mandar saludos a Ana Laura Martínez, Jorge Iván Pérez, María Fernanda López, Carlos Alberto Ruiz, Daniela Sánchez y José Manuel Hernández en la Ciudad de México.
0: También saludamos a Valeria Torres, Andrés Moreno en Zacatecas, Fernanda Aguilar, Miguel Ángel Cruz, Mariana Salas, Diego Hernández, Andrea Vargas, Jesús Ramírez.

0: Paulina Ortega y Sebastián Navarro.
1: También para Gerardo Domínguez, Verónica Muñoz Centeno, GEMES Electrificación de Santo Luca, Iván Juárez y Cecilia Godínez, Alicia BFG, José Luis Hernández Álvarez, María Isabel Gutiérrez Laguna y Blanca Estela Pérez Montaño en Puebla.
0: Muchas gracias por acompañarnos todos los domingos. 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Y también nos pueden contactar en el siguiente número. Apúntenle. 55-3483-4239 o mandarnos un correo a lahoranacional@segov.gov.mx. No se vayan, ahorita regresamos con más información, salud, cultura y música.
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4: Amigos de Radio Potosí, la hora nacional. Ya es domingo 12 de julio y les damos la bienvenida a las 4 regiones de San Luis Potosí. Yo soy Cindy Arce y como siempre me acompaña mi queridísimo amigo Arnold Patiño. ¿Cómo estás? Bienvenido.
5: Cindy, qué milagro. Andamos muy patriotas, muy mexicanos. ¡Viva
4: muy
5: México!
4: Y
5: que viva la selección. Y qué programazo tendremos el día de hoy.
4: Así es, tendremos programazo. Y es que Mario Alonso y Olaya Moreno de la Secretaría de Cultura nos invitan a unos próximos talleres que tendrán, que la verdad están buenísimos, imperdibles.
5: Además, Jesús Ferrer con su proyecto musical denominado Mi Amor nos va a echar aquí el palomazo, talento potosino invitado.
4: Claro que sí. Y Cristian Vázquez y el teacher Farid Sosa nos cuentan la importancia de aprender un nuevo idioma. Sobre todo hay que romper estas barreras del miedo y atrevernos a soñar y a hablar en inglés.
5: Así es, nos van a dar aquí algunas frasecitas hasta para ligar o para lo que ustedes lo necesiten. Y vamos a regalar becas de inglés, así que muy pendientes. Y estará con nosotros el veterinario Alejandro Villela, que nos va a platicar de la importancia de no comprar animales por moda. En este caso, que nos ven mundialistas, pues este pato que se ha hecho viral. Y él nos va a decir todo sobre estos animales que no son mascotas, sino hay que comprarlas por moda. Así que muy atentos. Comenzamos. Esto es Radio Potosí, la hora nacional. Bienvenidos.
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5: Amigos de Radio Potosí, de la hora nacional, querido público culto y conocedor, continuamos con más y hemos invitado a los chicos de Secretaría de Cultura. Está con nosotros Mario Alonso López y Olaya Moreno. Qué gusto que estén con nosotros porque nos van a platicar de temas súper interesantes. Bienvenidos.
6: A través de la Dirección General de Desarrollo Cultural ha preparado diferentes campamentos de verano artísticos, culturales para todos los niños. No solamente para niños, sino para los jóvenes, adultos y adultos mayores. A través de las 3 casas de cultura con las que cuenta la Secretaría de Cultura, que son San Sebastián, San Miguelito y Tlaxcala, estamos ofertando diferentes tipos de campamentos donde van a aprender disciplinas artísticas musicales como son el piano, la guitarra, el saxofón, el ukulele, van a aprender a cantar, a dibujar, a bailar, van a aprender a hacer manualidades, cartonería, van a empezar a lo que son el tejido de alambre para fabricar sus propias joyas con la maestra Irene Montoya. Tenemos unos maestros especializados en cada arte y en cada disciplina, porque también para los que quieran deporte, para los que quieran hacer ejercicio, también va a haber acondicionamiento físico para los adultos mayores y también vamos a contar con diferentes maestros y maestras capacitados en cada arte, porque vamos a aprender taller de lectura, taller de ortografía, taller de baile, de danza. Y la maestra maestra Irene Montoya, como les mencionaba hace rato, va a impartir sus talleres de orfebrería y de realización de joyería en alambre y cristal japonés, muy interesante su técnica, en las tres casas de cultura. Así es que ahorita ya es momento, les recordamos la Casa de Cultura de San Sebastián, se ubica en Lerdo de Tejada número 3 en el barrio de San Sebastián. La Casa de Cultura del barrio de San Miguelito se ubica en la calzada de Guadalupe o Avenida Juárez, a la altura de Florencio Rosas. Y la Casa de Cultura del barrio de Tlaxcala se ubica en el barrio mágico de Tlaxcala, en eje vial 883, casi Avenida de la Paz. Así es que ahorita es un buen momento para que acudan y se inscriban o aparten su lugar. Son unos costos realmente simbólicos.
5: Oye, y lo mejor que no nada más solo para niños, sino también para adultos.
6: Claro que sí.
5: Y precisamente por eso también hemos invitado al maestro Mario Alonso López, que es un gusto que esté con nosotros. Usted es encargado de publicaciones. ¿Qué trae para nosotros el día de hoy, para todo el público culto y conocedor de la hora nacional?
7: Pues le traigo medicina para el Alzheimer, porque realmente el lenguaje es nuestra ancla para la memoria, y la memoria es cultura y la cultura es lo que hacemos. Entonces, nuestra literatura empieza en San Luis Potosí 1606 con un asesinato, Juan de Gavidia, con un excelente poema, y de eso hablamos. Entonces son estos 10 títulos que trae lo mejor de la literatura potosina: Irma Dávalos, Félix de Guajares, Saúl Castro, David Ojeda, o sea, pura peso pesado. Y con esto tratamos de llegar a los jóvenes. Estamos tratando de desarrollar otro programa que va hacia los niños y jóvenes. Pero para los adultos tenemos un programa editorial que, con el apoyo de nuestro gobierno, el secretario de Cultura, ahorita vamos en 6 títulos, de los cuales tenemos 3. Empezamos con la inclusión, con títulos de mujeres, que es una novela de Jean Karen, Lisa Maglitch, una novela muy interesante, onírica, surrealista y tal, y una antología de escritoras de Estados Unidos Potosí, con lo más granado de la poesía femenina, y un grandísimo libro, no solamente un gran libro, es un grandísimo libro, La Zona Altiplano. Renata Torres Nava, Íntimo Desierto, traducido a un idioma original. No se los voy a decir para que ustedes lo busquen. Es un gran libro de poesía, libro muy, muy grande, místico, poético y tal. Y esta es una reedición en la cual...
5: Todos estos libros y los niños, los adultos, ¿dónde lo van a poder encontrar?
7: Primero, aquí les vamos a dejar dos juegos, okay, para que los que pregunten puedan tenerlo. Pero en la Secretaría de Cultura tenemos... Nuestro departamento editorial está ubicado en Vallejo 300, al lado de la cabeza de Juárez. Pueden preguntar por los títulos y son gratuitos, de acuerdo a las instrucciones que tenemos de nuestro gobierno para regalarlos, otorgarlos más que regalo, porque si no hay interés, no son volantes. O sea, es para la gente que, claro, le interese. Pero si quieres saber historias y muy interesantes como las que marca David Ojeda en el libro de cuentos, imagínense que Cortázar hace un cuento brevísimo de una posibilidad de que haya una evolución en las gallinas, porque se acaba el mundo y con una guerra atómica quedan las gallinas, y es un libro hecho a partir del pensamiento de una gallina. Entonces, muy interesante.
5: Maestro, este programa sale en los 59 municipios, en las 4 regiones, y hay mucho talento de pronto en el interior, en los municipios, no solo en la capital. Usted, como encargado de publicaciones, si hay gente que le gusta escribir, puede acercarse con ustedes. Claro, ¿qué onda?
7: Claro, claro. Nosotros estamos, bueno, pues cuestiones presupuestales, viendo cómo sacamos todo. Le digo, tenemos 8 años sin publicar, y estos 10 títulos lo hicimos con un programa federal que se llama AIEC, que apoya este tipo de circunstancias, y este de nuestro nuestro acervo, nuestro proyecto, los cuales tenemos 3 ya, o 4 títulos más bien, como que es de una guía de catedral, y estos 3 los pueden conseguir en la Casa del Poeta Ramón López Velarde, Departamento de Publicaciones, pero ahí también pueden solicitar mediante un oficio, y bueno, tenemos una larga lista, porque tenemos muchos creadores afortunadamente en San Luis Potosí.
5: Perfectísimo.
7: Pero estamos vaciando ya para tratar de sacar los más posibles, y ahí pueden ir, llevar un oficio, por lo menos lo presenten, necesito que vean mi libro, lo pasamos a un comité editorial.
5: Perfectísimo.
7: Que nos apoya, y ya con eso Esperamos el paso perentorio para poder publicarlo. Hacemos lo más posible.
5: Hola, ya, y ya para cerrar, porque el tiempo es oro y ya llegamos a su límite, ya excedimos. La gente que se quiere inscribir en estos campings, niños, adultos, a las diferentes casas de cultura, ya nos diste las ubicaciones, llega, se acerca, me imagino que algunos son con costo, dependiendo de los talleres, ¿qué onda?
6: Sí, las tres casas de cultura, tanto San Sebastián, San Miguelito y Tlaxcala, que ofertan estos talleres artístico-culturales deportivos para niños, jóvenes y adultos. Pregunten, ¿los niños se reciben a partir de los 7-5 años que ya puedan ir al baño solitos? Sí tienen un costo realmente simbólico y aprovechen porque tenemos unos maestros excelentemente capacitados para atenderlos, unas instalaciones muy buenas. Además, como algunos ya nos han acompañado, algunos alumnos ya son cautivos ahí. Y para los que están aburridos en su casa, vengan a la Secretaría de Cultura, a las tres casas de cultura. Aprovechen que estos campamentos de verano son artísticos, son deportivos, van a aprender de artistas a pintar, a cantar, a bailar. Y les repito, van a ser una bonita convivencia entre personas que tienen los mismos gustos.
5: Perfectísimo. Muchísimas gracias, chicos.
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3: Esto es Viajando por San Luis.
8: Soy Raúl Zeta.
3: Y yo soy Mar Villanueva.
8: Cuando pensamos en San Luis Potosí, hablamos de historia, de identidad y de lugares que guardan el alma de nuestro estado. Hoy quiero invitarlos a conocer uno de ellos, Alaquines.
3: Alaquines se encuentra en la zona media, a 2 horas y media de la capital. Está ubicado a 1.180 metros sobre el nivel del mar, en una depresión geográfica natural, es decir, un valle rodeado por completo de cerros. Por eso, al llegar, la vista sorprende.
8: Fue fundado por la Orden Franciscana el 8 de junio de 1616. Su nombre proviene del huasteco Al-Aquín, que significa lugar de tunas, pero está en un valle. Hace más de 4 siglos de historia estaba cubierto de nopales y biznagas.
3: Según el INEGI, hoy cuenta con alrededor de 8.000 habitantes. Su clima es semiestépico, semidesértico, con una precipitación anual de apenas 500 milímetros, concentrándose entre junio y septiembre. Pero es precisamente en temporada de lluvias cuando Alaquines revela su belleza. La neblina desciende de los cerros y el río que cruza la cabecera toma fuerza. El paisaje se torna verde y es por eso que se le conoce como el jardín de la zona media.
8: Alaquines es tierra de gente trabajadora y de historia.
3: El corazón espiritual del municipio está en la parroquia de San José. Ahí se venera al Señor del Santo Entierro, una imagen articulada de tamaño real con más de 300 años de antigüedad. Su fiesta patronal se celebra en el mes de mayo. Es la fecha más importante del año. Llegan peregrinos de todo el país y del extranjero. Hay danzas tradicionales, música de viento y una muestra de fe y comunidad que define a nuestro estado.
8: La gastronomía de Alaquines es propia de la zona media. Por las mañanas se acostumbran las gorditas de manteca torteadas en el comal de barro. Al mediodía el platillo principal es el asado de boda, preparado con carne de puerco en salsa de chile ancho, comino y ajonjolí. Para acompañarlo, atole de teja y de postre, queso de tuna o bien nieve de garambullo de temporada. Es un fruto único del semidesierto potosino.
3: ¡Uy, qué rico! Y Alaquines conserva sus calles empedradas, sus casas de adobe con teja y la tranquilidad de un pueblo que mantiene sus tradiciones. No es un destino realmente de turismo masivo. Es un lugar para conocer la historia viva de San Luis Potosí.
8: Se llega por la carretera a Río Verde, pasando Ciudad del Maíz y tomando la desviación hacia Rayón. Alaquines los espera entre sus cerros, su historia, su fe y su gente.
3: Alaquines, San Luis Potosí. 408 años de historia en un valle de tunas que hoy es un símbolo de identidad potosina. Esto es Viajando por San Luis.
8: Soy Raúl Zeta.
3: Y yo soy Mar Villanueva. Nos vemos la próxima.
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4: 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Seguimos con más en Radio Potosí, la hora nacional, y tenemos el gusto de saludar a Alejandro Villela, quien es veterinario. Pues bienvenido. Prácticamente estamos con fiebre mundialista y también temas para cuidar a nuestras mascotas en estos temas también.
10: Claro que sí, muchísimas gracias por la invitación. Contento de poder informar un poquito de este maravilloso mundo de los animales.
4: Oye, sí, platícanos, porque luego de repente queremos tener mascotas. Estábamos viendo la fiebre mundialista.
5: Ahorita que andamos mundialistas.
4: Ajá. Y viendo este fenómeno que se dio, ¿no? Con el pato Merlín y etcétera, y que, bueno, ya lo quieren traer para todos lados. Vimos un video donde incluso están lanzando a un perrito también por ahí, haciéndole camita o sabanita, como le llaman. Y bueno, todo este tema pues también es cuidar a los animales, ¿no?
10: Sí, totalmente. Fíjense que este es un fenómeno que se ha presentado en muchísimas ocasiones, a veces relacionado, por ejemplo, cuando fue famoso en su momento la película de los dálmatas, todo el mundo quería tener un perro dálmata. Cuando fue la película de los perros San Bernardo, todo el mundo quería tener un perro San Bernardo. Solamente que aquí hablamos de una situación completamente distinta, porque hablamos obviamente de un pato. Entonces, pues siempre sería importante como preguntarnos cuántos sabemos cómo se cuida un pato y cuántos tenemos las instalaciones adecuadas para tener un ave acuática dentro de una casa o un departamento, ¿no?
5: Y puntualmente, oye, sí, doctor, lo decimos, no hay que tener animales por moda, porque como tú bien lo mencionaste, los tienen por moda, qué padre, pasa el mundial y después ya no los quieren, los avientan a la calle. Y un pato puntualmente, pues no es un animal para tenerlo en una casa, en un depa, como en un perrito, por ejemplo.
10: Exactamente, tenemos que recordar que el periodo de vida de un pato es de 9 a 15 años, entonces que estaríamos hablando de los próximos 4 mundiales, tener un pato, barbaridad, ¿no? 15 años, entonces, ¿sí? Pues hablamos de una situación bastante, bastante compleja y que entonces después las personas hacen sus ideas de quiero hacer una donación a los diferentes lagos, a los parques, y pues eso completamente es abandono. Entonces, tenemos que recordar que existe esta categoría de animales de compañía, donde específicamente están perros y gatos, que son animales con los que podemos compartir, convivir, acostarnos, dormirnos con ellos, a diferencia de un pato que, por ejemplo, tiene un sistema digestivo que defeca cada 5 minutos. Entonces, imagínate, imagínate limpiar en los próximos 15 años cada 5 minutos.
5: A ver, eso repítelo, porque está, yo justamente padre, vi que la señora dueña del pato Merlín, hasta ella misma decía, no tengan patos, porque los patos, y digo, como lo dijo la señora, los patos son muy cagones.
10: Exactamente.
5: Entonces, literal, cada 5 minutos están haciendo y haciendo y haciendo.
10: Exactamente. Entonces, obviamente, pues hablamos de una condición propia de la especie, pero que en la vida real es algo completamente distinto. Cada que hablamos de estos animales como que son, que queremos tenerlos como mascotas, pues tenemos que recordar este Tratado Internacional de las 5 Libertades de los Animales, establecida desde 1964, donde obviamente hablamos que los animales deben estar libres de hambre, libres de temor, libres de molestias físicas, y la más importante, que tengan la capacidad de expresar sus condiciones normales. Entonces, cuando hablamos de un solo pato, pues estamos hablando de que es un animal que no está desarrollando sus condiciones normales, porque
4: ellos andan en manada.
10: Exactamente, ellos andan en manada. Por eso es que siguen a las personas, y que aunque esto parezca muy simpático, la verdad es que es algo que les genera mucho problema, porque ellos nacen y viven el resto de su vida en manada. Pero obviamente ellos no salen a viajar, no van a trabajar, etcétera. Entonces, cuando los animales quedan solos, son animales que experimentan depresión y que muchos de ellos desafortunadamente pueden fallecer por esas causas, ¿no?
5: Ahora, lo decías, igual y por moda, y que los invitamos a que no lo hagan por moda, a adquirir cualquier tipo de animal, si no se van a hacer completamente responsables, porque un animal no es para un ratito, ni para un mundial, ni para la foto, ya va a ser por un largo tiempo, así sea un perro, un gato o en este caso un pato.
10: Exactamente, siempre hemos hablado y tratado de promover la tenencia responsable de los animales. Entonces, cuando no somos responsables con este tipo de animales, caemos en maltrato animal. Y entonces, obviamente, lejos de decir, queremos este animalito, nos va a ayudar, nos va a hacer felices, habría que preguntarle al animal. De verdad, él también se la está pasando como nosotros queremos que, o creemos que nos la estamos pasando, ¿no? Entonces, nos corresponde siempre ser muy educadores y estar diciéndole a las personas, o al menos a las personas que alcancen a obtener esta información, de que busquemos no promover adquirir animales que no son aptos para la vida diaria. Hablamos obviamente de patos, de animales salvajes, y que desafortunadamente cada vez encontramos más animales salvajes en domicilios, en casas, y que esto no te hace como mejor o te da un estatus diferente. A veces, tristemente, solamente convierte pues en un maltratador de animales.
5: Oye, y como sí, bien lo mencionaba, no es lo mismo que tenga el pato y después, bueno, ya no lo quiero, y lo dejen en el parque, en Morales o en algún lado donde haya más patos, porque quizá ni lo van a recibir, ¿no? Ya no es parte de la manada.
10: Exactamente, esa es otra idea. Muchas personas van y dejan un pato al parque Tangamanga, y entonces cuando ese grupo de patos detecta que no hay la suficiente cantidad de animales, o que es un pato que no es de la manada, a lo único que lo llevan es a morirse. Entonces, ¿por qué lo van a matar? Porque obviamente no es del grupo, no pertenece a este grupo, no tiene ahí una jerarquía, un estatus. Entonces, no es como lo estoy regresando a un espacio que sea apto para él. Eso no es un espacio apto para él. Y lo único que estás generando es un abandono de un animal al que tú le enseñaste a tener un plato con comida, a un animal que tiene que ganarse la comida, con peleas, con todo lo demás, y pues tristemente todos esos animales fallecen.
5: Perfecto, continuamos con más en Radio Potosí, la hora nacional.
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11: 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Tendrán concierto de música coral dirigido por Gabriel Salazar el viernes 17 a las 7 de la noche. 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Con leyendas como Juan del Jarro, La Loca Zuley, La Llorona y La Dama Enlutada. Cuota recuperación 150. Niños, estudiantes y personas de la tercera edad, 100 pesos. Cupo limitado. 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
5: Amigos de Radio Potosí de la Hora Nacional, continuamos con más temas interesantes y ahora que andamos muy mundialistas, hemos invitado a Cristian Vázquez y al teacher Farid Sosa, que nos van a platicar de la importancia de saber un segundo, tercero, cuarto, quinto idioma, pero el principal, el inglés, que abre muchísimas puertas. Bienvenido, Cristian, qué gusto tenerte aquí en la Hora Nacional.
12: Muchas gracias por esta invitación. Y como bien dicen, ¿no? Ahora, pues la importancia de este idioma, el idioma inglés, ahorita que estamos en estos ambientes mundialistas, nos estamos topando pues en las ciudades, en todas, pues gente que pues de otros países. Y pues esta es la esta importancia de tener una comunicación para socializar, conocer.
5: Para amigos. Ligar.
12: Ah, no, claro.
5: El inglés abre muchas puertas, ¿eh?
12: Muchísimas.
13: El idioma del amor.
5: Si yo te contara.
12: El idioma universal.
5: El idioma exacto. Universal. ¿Cómo me ha servido el inglés en esos grandes viajes, eh?
12: No, presumido.
5: Pero por eso hemos invitado también al teacher Farid Sosa, que nos va a decir algunas frases, algunas
13: para
5: no sé,
13: ligar.
5: Palabras. No, bueno, pues para Cindy que quiere ligar, pero para los demás que queremos socializar en el FanFest, hacer amigos, así. Bienvenido, teacher.
14: Gracias. Pues bueno, igual la importancia del inglés es de que pues es universal.
13: Claro.
14: Actualmente les comento siempre a mis alumnos de que el inglés ya es como si te pidieran el... ¿Oh? Entonces tuve la experiencia de ir a un FIFA Fan Fest y en todo momento estaban hablando inglés, los cantantes que estuvieron invitados inglés. Entonces claro. Esa es la importancia, ¿no? Aparte de lo profesional o académico que las personas lo ven, pues también es importante el socializar, el expresarse. Siempre les comento es quitar todas esas barreras, esos miedos de que nosotros tenemos de, ay, la pronunciación, ¿cómo lo pronuncio? ¿Cómo le hago? Y yo le digo, ustedes atrévanse.
5: Sí.
14: Ustedes atrévanse porque ese es el punto, ese es el primer paso de hablarlo, de socializar.
13: ¿Cómo presentarte básicamente?
5: ¿Cómo presentarte? Sí. ¿Cómo
14: pedir una chela? Primero es lo principal, like, my name is... la edad, porque es importante, uno se ve joven, pero...
13: ahí pero no, ya vayamos a rear.
5: Ya ahí te quitas años.
14: Ya ahí me quito años. And then, like, your likes, like, I like sports, doing exercise, those kind of things. Todo ese tipo de cosas.
5: Oye, Cristian, ¿y por qué ahora en el 2026 es tan necesario que, pues... como lo decía el teacher, ya sepamos un segundo idioma o mínimo que te defiendas?
12: Pues número uno, pues ya para titularte te exigen el inglés. Te lo exigen. Para que cuando estés en el campo laboral, pues tengas pues un currículum que te permita a ti poder tener un plus, ¿vale? También te lo piden en las empresas actualmente. Te dicen, ¿no? Las empresas ya en estos momentos, pues ya las entrevistas te las hacen en inglés. Ya no era de que, ay, preséntame un documento para ver si sabes inglés. Hace como 15 años, pues todavía era así como que dame el TOEFL para ver si hablas inglés. No, ahora las entrevistas son en inglés. Ahora son totalmente en inglés. Y pues hay muchos, muchos talentos potosinos que se exportan al exterior. A Estados Unidos, al extranjero, a Europa. Pero pues son aquellos que pues obviamente tienen esta segunda lengua.
5: Que están mejor preparados.
4: Y estamos viendo, incluso ahorita lo mencionabas, con este tipo de hasta de certificaciones que luego son necesarias ahorita que San Luis Potosí está teniendo este boom de crecimiento económico, industrial, y que vemos incluso no nada más con la creación del o con el boom mundialista, gente de otros estados, de otras partes del mundo, sino incluso con la llegada de nuevas empresas japoneses, asiáticos, o sea, de todos hay aquí ya en San Luis Potosí, y es necesario tener la herramienta del inglés.
12: Claro, definitivamente, es necesario. Digo, porque a veces uno dice, es que no hay trabajo, es que no hay oportunidades, es que me gradué y pues no tengo la oportunidad, o estoy trabajando y no he podido ascender. Pero pues a veces uno mismo se corta esas posibilidades, ¿no? Porque pues no aprende un idioma, no se esfuerza por al menos pues ver un podcast, escuchar algo, aprender, leer un libro en inglés. Hay tantas facilidades en redes sociales. Hay muchas oportunidades también en el ámbito pues académico, escolar, educativo. Pero a veces uno mismo se corta como que esas oportunidades, ¿no?
5: Como es decir, más, te voy a retar. ¿Qué te parece si de este Centro de Capacitación Bilingüe Potosino regalamos unas becas para la gente de la hora nacional? Unas del 100, unas del 50 y unas del 30. ¿Cómo
12: sería,
5: ves?
12: Genial, sería genial. ¿Sí? ¿Acepto? Así, sí, ¿va? Sí.
5: Ok.
12: ¿Te parece una del 100?
5: Las que tú
12: para
5: quieras.
12: Para apoyar, ¿no? Si son del interior del estado, también podemos otorgárselo en línea, ¿no? Entonces, para que puedan capacitarse, no solamente en la capital, ¿no? Entonces, sí, adelante.
5: Vamos a dar del 100, del 50 y del 30 a toda la gente que nos esté escuchando o viendo en redes sociales. Y pues, no sé, damos el número a los primeros que marquen.
12: Creo que sí, que nos manden un WhatsApp. El número telefónico es 44-45-80-13-54.
5: Venga, muchísimas gracias. Continuamos con más en Radio Potosí, la hora nacional.
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5: Amigos de Radio Potosí, continuamos con más y tenemos talento potosino invitado. Está con nosotros Jesús Ferrer del proyecto Mi Amor. ¡Bienvenido, Jesús! ¡Bravo! Qué gusto, gracias, que estés con nosotros. Traes porra el día de hoy.
15: Así es.
5: Platícanos de tu proyecto.
15: Bueno, mi proyecto es música totalmente abierta, sin ninguna restricción. Hay algunos temas un poquito fuertes, los cuales no vamos a presentar hoy, pero bueno, en su momento, cuando gusten acompañarme en algunos lugares donde presento mi proyecto, ahí escucharán algunos temas un poquito más extensos y abiertos.
5: ¿Qué tan fuertes o qué tan extensos?
15: Abordo temas como la homosexualidad, la desintegración familiar, las drogas, homicidios, no sé, temas de ese tipo, muy sociales todos, pero creaciones propias.
4: Ok, ¿y esto con qué lo haces? ¿Cuál es el propósito? ¿Por qué te nace de repente crear este tipo de canciones o letras para la música?
15: De pronto es un poco difícil para la gente expresarse, y a través de la música yo hago esa expresión, porque sin duda mucha gente tiene ganas de decir eso, pero no se anima. Entonces, pues bueno, yo trato de hacerlo de alguna forma. Incluso, pues bueno, algunos temas también con un toque sexual por ahí no son muy aceptados, pero bueno, claro, se tienen que plantear.
5: ¿Cómo te nació el hacer música por estos temas?
15: Bueno, esto ya fue hace alrededor de 30 años, ya que es lo que tengo como músico. He andado en diferentes géneros, género tropical, norteño, cumbia, rock, en todos los géneros he estado incursionando. Entonces, de pronto me da esa cosquillita, ¿verdad?, por componer canción, por escribir, y pues bueno, ese es el resultado.
4: Ahora, ¿de dónde viene la inspiración? Digo, porque también estos temas son de pláticas, de conocidos, de amigos, de la recopilación, claro, ahí social. ¿Cómo ha sido la construcción de estos temas?
15: Algunos sí han sido pláticas, comentarios, vivencias de otras personas. Algunas han salido de mi persona, y honestamente, de pronto me regreso y veo las letras que compuse al principio y digo, caray, ¿cómo fue lo que lo hice, no?
5: ¿Cuál te vas a echar?
15: Bueno, voy a cantar una que se llama Con Valores Muertos. Es una canción que hace referencia a tener el celular todo el tiempo en las manos, no depender del celular. Es muy importante, sin duda, pero hay que darle la importancia adecuada.
4: Claro.

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1: ¡Vámonos! Ya se acabó este domingo 12 de julio y usted sigue echando garnacha o no sé qué ande haciendo a estas horas. Pero lo más importante es que sigamos con esta fiebre mundialista y sobre todo apoyando a México.
2: ¡Perfectísimo! Pues ya nos vamos. Muchísimas gracias. Esto es Radio Potosí, la hora nacional. Nos escuchamos hasta el próximo domingo. Yo soy Arnold Patiño.
1: Yo soy Cindy Arce. Hasta la próxima.
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9: ¿Cómo están? Soy Claudia Mejía. Una nueva semana, un nuevo episodio. Hay un tema que, pues como mujeres tal vez sepamos cómo manejarlo, pero tal vez haya mujeres o adolescentes que aún no, y es este tema de la higiene menstrual. Y para eso tenemos a nuestra querida doctora Carelia Mendoza, ella es ginecóloga. ¿Cómo estás, doctora?
10: Muy bien, muchísimas gracias, un gusto estar con ustedes.
9: Hablemos de la higiene menstrual, pero sí quisiera como una guía, ¿no? O sea, saber el paso a paso.
10: Claro.
9: De una buena higiene menstrual.
10: Hablar de higiene menstrual es un tema bastante amplio en el sentido de que hay muchas cosas que aún no sabemos. Sin embargo, pues la mayor parte de nosotras tenemos el contacto o de alguna manera nos introducimos a la higiene menstrual como Dios nos da a entender, porque nadie nos explica qué usar, cómo usar, cada cuánto cambiarlo. En el mejor de los casos, nuestra mamá, prima, tía, amiga nos orientará un poco. Pero a pesar de todo lo que hemos avanzado en comunicación, en normalización del periodo menstrual, pues finalmente no hemos logrado que esto sea hablado de manera amplia, ¿no? Porque todo mundo esconde como esa parte todavía. En muchas ocasiones pensamos que esto es como algo que es sucio, ¿no?
9: Mucho tabú.
10: Mucho tabú, justamente. Lo primero que debemos de saber es, cada mujer es única, cada mujer tiene afinidades o facilidades para determinados productos de higiene menstrual, pero lo más importante es a ti que te sirve y a ti que te acomoda.
9: Esto de las copas no es tan nuevo, ya tiene tiempo, pero el otro día yo hablando con una prima le decía, bueno, ¿por qué no intentas usar la copa? Y dice, es que no he tenido relaciones. Y yo me quedé como en ceros y en blanco porque no supe qué decirle, porque no estoy informada sobre esta parte, este producto de la copa. Entonces, ¿esto es un mito? ¿Es real? ¿Quién puede usar la copa? Bueno, tú nos acabas de decir lo que mejor te acomode y te funcione.
10: Estos dos elementos, al igual que los tampones, son situaciones que tenemos o objetos que tenemos que introducir dentro de la vagina. Aquí el por qué usarlos o no usarlos cuando se ha tenido o no se ha tenido vida sexual depende precisamente de un mito que tenemos muy arraigado, de la cuestión de virginidad. Tenemos muchas veces esa idea de que si no se han tenido relaciones sexuales, no se pueden utilizar este tipo de copas o de discos o de tampones. Si la paciente está consciente de que su virginidad está únicamente dada por una estructura anatómica que puede o no estar presente, puede o no romperse en el momento de la primera relación sexual, y para ella es mucho más fácil utilizar mediante educación que nosotros le damos a veces en el consultorio para la utilización de tampones o copas menstruales, pues adelante. Aquí la única situación es que cuando no han tenido vida sexual, utilizar este tipo de elementos puede llegar a producir un poco de dolor o incomodidad. Por eso es que muchas veces pues no se les recomienda, pero no propiamente está prohibido.
9: ¿Cuál sería la opción para las personas que no tienen un fácil acceso a estos productos?
10: En muchas zonas rurales incluso todavía utilizan telas como tal para absorbentes y no utilizar productos que sean desechables, y precisamente por el alto costo que tienen. Entonces son regiones en donde están acostumbrados a utilizar los recursos propios, porque no hay forma de que ellos tengan acceso a otro tipo de procesos o de materiales como las toallas sanitarias.
9: Y por ejemplo, si estas mujeres utilizan estas, supongo que son como los pañales que usan para los niños.
10: Sí, o incluso, por ejemplo, algunas telas absorbentes como los tipo toalla, la toalla para lavarse las manos llegar a utilizar. Okay. Y lo único que se les recomienda es que estén perfectamente lavadas, perfectamente secas antes de utilizarlas, porque esto puede ser un factor de riesgo para infección. La copa menstrual es una excelente opción, pero también tiene ciertas situaciones que debemos de tomar en cuenta. Entiendas que tienes que cambiarlo cada 6 a 8 horas recomendablemente, incluso de acuerdo a la cantidad de flujo que tienes puede ser esto más frecuente. Al igual que con la toalla sanitaria, se recomienda cambiarla entre cada 6 a 8 horas para evitar algún accidente o alguna situación de infección.
9: ¿Tipo de ropa interior?
10: Ok.
9: O sea, que podamos utilizar.
10: Bien. Independientemente de que estemos o no en un ciclo menstrual, nosotros debemos utilizar ropa interior que sea completamente algodón, es la recomendación siempre, completamente de algodón. Tratar de evitar que tenga colores, porque se ha visto que incluso los colores pueden llegar a tener algunos elementos que pueden ser disruptores endocrinos. Tratar de evitar telas sintéticas precisamente por el contacto con estos disruptores endocrinos o por contaminación. Y ropa que no sea muy ajustada, porque pues nos encanta meternos en esos pantalones súper embarrados que nos ponemos con calzador, pero no es como lo más sano, ¿no? Entonces, en cuanto a la ropa interior, pues no debe ser ajustada y debe ser de algodón preferentemente.
9: El lavado de manos, o sea, yo creo que debe ser el primer paso, así uses lo que estés usando, lavarte las manos.
10: Sí. Independientemente del producto que nosotros utilicemos, siempre se recomienda para remover cualquier producto de higiene menstrual lavarse las manos previamente, porque vamos a tocar nuestra área genital.
9: Ay,
10: y
9: sí,
10: todo lo que traemos en las manos, o sea, todo lo que toca nuestras manos en todos lados, pues tiene mucha contaminación de muchas cosas. Entonces lo ideal es sí, lavarnos las manos antes de ir al baño.
9: Por favor, y después también, ¿no? Digo, la preciosa hay que cuidarla. A la hora de lavar tu área genital, hay demasiados productos también, existen muchísimos productos, jabones, lociones, etcétera, etcétera, etcétera. ¿Qué es lo recomendable para la limpieza?
10: Lo recomendable es no utilizar productos perfumados, que eso es fundamental. Bañarnos únicamente con agua y jabón, jabón neutro de preferencia, sin aromas, sin olores añadidos, porque estos pueden llegar a generar contaminación como lo hablamos con los productos de higiene menstrual. Entonces, realmente, otra vez venimos de campañas publicitarias en donde dicen que nuestro cuerpo tiene que oler a flores del campo, y pues la realidad es que no es
9: obvio,
10: cierto.
9: No.
10: Entonces, pues nos hemos acostumbrado a que debemos de oler perfumadas todo el tiempo, y esto no es necesario. Con que nosotros tengamos una higiene con un jabón neutro, un jabón de baño que no sea perfumado, es suficiente. Existen muchos productos, mientras estos no tengan algunos fenoles, algún aromatizante, podemos utilizarlos.
9: La limpieza para ir al baño, ¿cómo debería de ser?
10: Siempre tratamos de encontrar productos que nos puedan ayudar en nuestra vida diaria. Entonces, hay, por ejemplo, a quienes se les facilita las toallitas húmedas. La realidad es que dentro de todo lo que se ha estudiado, lo único que se pide es que si se utilizan, por ejemplo, toallitas húmedas, estas no sean con alcohol y no tengan ningún tipo de perfume. Entonces, Lo que hacemos habitualmente y la práctica común es el uso de papel higiénico, con lo cual tendría que ser suficiente. Lo ideal es que nosotros tuviéramos un lavado con agua y posteriormente solamente secar a palmaditas con el papel higiénico, pero se considera que utilizar únicamente el papel higiénico y limpiarnos de adelante hacia atrás, pues tiene que ser suficiente para nuestra higiene.
9: ¿Y baño diario?
10: Baño diario, sí, por supuesto.
9: ¿Estés o no estés en tu periodo?
10: Así es.
9: Ok. Bueno, digo baño diario porque, bueno, una sabe de eso, ¿no? Entonces ya una a los dos días y si no te bañas ya estás como de...
10: Exacto, es como pero incómodo, también ¿no? Tratar de no exagerar en nuestro aseo diario porque... Pues hay pacientes que se lavan con ciertos jabones que son muy abrasivos para la piel. Entonces este tipo de jabones está prohibido.
9: ¿Cómo abordar este tema con las niñas, con las hijas?
10: Primero debemos de aprender nosotros, quitarnos todos los tabús, todos los mitos que tenemos en la cabeza, quitarnos las dudas. Y segundo, pues entender que también nuestros hijos ahora tienen acceso a otro tipo de elementos que a veces pues llegan a conocer más de ciertos temas que nosotros. Entonces, entre mejor estemos preparados, podemos pedir apoyo de un médico para poder orientar a nuestros hijos sobre estos temas.
9: Pues muchísimas gracias por estar aquí y por darnos estos tips. Soy Claudia Mejía. Bye.

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0: La puerta está cerrada, lo sabes. Pero algo adentro te dice que la revises una vez más.
1: Y otra, y otra.
0: Saludas a alguien y de inmediato necesitas lavarte las manos. Bajas las escaleras contando cada peldaño.
1: Y si pierdes la cuenta, regresas al primero.
0: No es manía, no es exageración.
1: Es un trastorno real que afecta a millones de personas.
0: Y la ciencia acaba de descubrir que parte de la respuesta está en tus genes. El trastorno obsesivo compulsivo, conocido como TOC, no es un sentimiento pasajero ni una simple costumbre. Es una enfermedad mental que, según la Secretaría de Salud, afecta entre el 1 y el 5% de la población en México. Quienes lo padecen experimentan obsesiones, ideas o imágenes que aparecen una y otra vez en la mente sin ser invitadas, generando una ansiedad enorme. Para calmar esa angustia, la persona recurre a compulsiones, rituales como lavarse las manos durante largos periodos,
1: contar patrones,
0: acomodar objetos siempre de la misma manera o seguir rutinas inquebrantables. La persona sabe que esos pensamientos no tienen lógica, pero no puede detenerlos. Durante mucho tiempo, se creyó que el TOC era solo consecuencia de traumas infantiles o de la educación, pero la genética tenía algo que decir. En un estudio colosal, más de 200 investigadores de todo el mundo analizaron el ADN de más de 50.000 personas con TOC y lo compararon con el de más de 2 millones de personas sanas. El resultado: identificaron 30 regiones del genoma y 25 genes clave
1: relacionados con el trastorno.
0: Estos genes están vinculados a circuitos cerebrales que controlan la planificación, la toma de decisiones y la regulación de emociones. Es decir, el TOC no es un capricho, tiene raíces biológicas profundas, escritas en nuestro ADN. Además, la investigación publicada en la prestigiosa revista Nature Genetics reveló que algunos de estos genes también están relacionados con otros trastornos,
1: como la anorexia nerviosa, la ansiedad y la depresión,
0: lo que abre la puerta a tratamientos más precisos en el futuro. La buena noticia es que el TOC tiene tratamiento. Combina fármacos con una terapia llamada exposición con prevención de respuesta. El terapeuta expone al paciente a aquello que desencadena sus obsesiones. Y poco a poco, la persona aprende a tolerar la angustia sin recurrir a sus rituales. No se trata de dejar de sentir, sino de aprender a no dejarse atrapar. Si conoces a alguien que revisa la puerta 5 veces,
1: que se lava las manos hasta que la piel le arde,
0: que cuenta cada paso como si la vida dependiera de ello, no te burles, no lo minimices. Puede ser TOC. Y hoy, la ciencia nos confirma que tiene raíces genéticas, tiene nombre y, sobre todo, tiene solución. Porque el primer paso para sanar es entender que no estás mal. Tu cerebro solo necesita un poco de ayuda. Con información del doctor Humberto Nicolini Sánchez, del Instituto Nacional de Medicina Genómica. Un guión de Leonardo Santiago, con información del portal Ciencia UNAM. Les saluda Mónica Genis.

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0: ¿Qué tal? ¿Qué tal? ¿Cómo les va? Excelente lunes, lunes 13 de julio del 2026. A nombre de Jesús Aguilar, yo soy Blaqueli Morales. Acabamos de escuchar Kigo Joe, que es originalmente una canción de rap amateur que fue grabada de forma independiente allá en el lejano 2016 por el grupo noruego Flow Kings. Este grupo que estuvo integrado por el célebre futbolista noruego Erling Haaland bajo el seudónimo de Link, junto a sus compañeros de la selección juvenil. Este tema nació como una divertida broma de adolescentes que incluía coreografías desenfadadas y elogios hacia el reconocido DJ de música electrónica Kigo. Y entonces el tema volvió a la fama mundial al ser relanzado como un remix oficial titulado Kigo Joe, Kigo Remix. Esto ocurrió tras una promesa hecha por el propio DJ Kigo, quien aseguró que publicaría una remezcla oficial si Haaland anotaba un gol frente a Brasil en los octavos de final de la Copa del Mundo. El delantero no solo cumplió, sino que marcó un doblete para clasificar a Noruega a los cuartos de final, lo que provocó el lanzamiento inmediato de la colaboración en las principales plataformas de streaming musicales. Y pues ya parece que está rompiendo los récords también, no solo en las redes de la portería, sino que ahora también en las listas de la música internacional. Nuestro querido Erling Haaland. Erling Haaland, amigo, ya eres mexicano. Desafortunadamente este fin de semana pues no logró la hazaña de vengar al pueblo mexicano frente a los ingleses, pero sin duda alguna deja una gran sensación este futbolista noruego en esta Copa del Mundo, que ya estaremos analizando en los próximos minutos. Esto es Arriba San Luis, bienvenidos y bienvenidas, son las 7:08. Más al rato van a venir Diego Aguilar y Guto Rodríguez para la tradicional mesa mundialista, para platicar justamente de todo lo que está pasando alrededor de las últimas fechas de la Copa Mundial de la FIFA 2026. Ya estamos en semifinales. Mañana se disputará el primer partido. Vimos este fin de semana, pues, de nuevo la polémica por el arbitraje. Vamos a ver qué piensan nuestros amigos Diego Aguilar acerca de este tema que, pues, despierta la suspicacia, ¿no?, en torno a la selección de Argentina. Muy querida y muy odiada también, hay que decirlo. ¿Ustedes a quién le van? Yo creo que yo voy a Argentina, ¿en serio? No, Argentina no. Aquí no le van a Argentina, yo tampoco le voy a Argentina. Todo mi respeto y cariño para los argentinos, pero en esta ocasión creo que voy, yo creo que con Francia o España. Más con Francia, pero bueno, ya veremos qué pasa en estos días. También vamos a escuchar el reporte de Patti Calvillo más adelante sobre esta instalación de la Comisión Especial de Atención a Periodistas que ocurrió la semana pasada. Muy interesante este tema y sobre todo de mucho interés para el gremio periodístico y por supuesto para toda la sociedad. Vamos a platicar también con Javier Salazar Sony acerca de qué pasa con pues todo este proceso judicial que también se ha vuelto muy político y definitorio de la relación bilateral entre Estados Unidos y México y que tiene que ver con Ismael El Mayo Zambada y el impacto que va a seguir ocurriendo. Estamos ya a 2 años de la captura de Ismael El Mayo Zambada y entonces pues todo esto sigue causando muchísimo eco. Vamos a tener aquí al maestro Óscar Montero para platicar acerca de la Feria de Universidades de la Autónoma, ¿es correcto? Bueno, él va a venir a platicar acerca de una Feria de Universidades que va a estar ocurriendo justamente en esta época en donde pues muchas jóvenes también van a estar pues buscando algunas opciones diversas. Ya este fin de semana se publicó la lista de admisión de el examen de admisión de la Universidad Autónoma de San Luis Potosí. Y entonces, ayer mismo, la universidad informó que ofrece opciones de reacomodo para aspirantes no admitidos en este proceso 2026. dijo que a través de la Secretaría de Servicios Escolares se informa a las y los aspirantes que no obtuvieron un lugar en la carrera de su elección que podrán participar en el proceso de reacomodo mediante el cual tendrán la oportunidad de incorporarse a alguno de los programas académicos que aún cuentan con espacios disponibles cumpliendo con los requisitos establecidos para ello. El proceso se desarrollará del 13 al 17 de julio, periodo durante el cual las personas interesadas deberán atender las actividades y requisitos establecidos por cada entidad académica participante. La universidad exhortó a las y los aspirantes a consultar cuidadosamente las convocatorias específicas, asistir a las reuniones informativas o entrevistas de selección y preparar con anticipación la documentación. Si ustedes nos están escuchando y les interesa todo este proceso, déjenme compartirles también que entre las entidades académicas que ofrecen lugares disponibles se encuentra la Coordinación Académica Región Altiplano, en el campus Salinas, que entre otras carreras ofrece la licenciatura en Administración e Ingeniería Agroindustrial, también en Tecnologías Computacionales. Está aquí también la Facultad de Ciencias Sociales y Humanidades, con las licenciaturas en Lengua y Literatura, Antropología, Filosofía, entre otros, la Facultad de Ciencias de la Información y la Facultad de Ciencias de la Comunicación. Entonces, anímense a seguir estudiando, anímense a optar por una otra opción, si es que su objetivo no lo alcanzaron por ahora, estoy seguro de que lo van a alcanzar muy pronto. Fíjense que en temas importantes, cuando son las 7:13, la Coordinación Estatal de Protección Civil informa que para este día existe la probabilidad de lluvias y chubascos puntuales. Se prevé la formación de una baja presión con potencial ciclónico en el Pacífico frente a Guerrero y Oaxaca en las próximas horas. Disminuye el potencial de lluvias en San Luis Potosí y el pronóstico para la zona centro es de una máxima de 27 grados y una mínima de 14, con bancos de niebla por la mañana, lluvias dispersas por la tarde, y bueno, viento en dirección noreste, rachas de más de 40 kilómetros por hora, y es el clima que vamos a estar viviendo aquí en la zona centro de San Luis Potosí, en la capital y alrededor de esta zona metropolitana de San Luis Potosí. Entonces, para que lo tengan muy en claro, vamos a dar un repaso de las noticias más relevantes de esta mañana. Fíjense que en el ámbito justamente de la relación bilateral con Estados Unidos, Ken Salazar, el ex embajador de Estados Unidos en México, aseguró que al menos 4 veces intentó comunicarse con el expresidente Andrés Manuel López Obrador luego de la detención en territorio estadounidense del narcotraficante Ismael El Mayo Zambada el 25 de julio del 2024. Esto lo dijo en entrevista en el programa esta semana de N+ Univisión con la periodista Ilia Calderón, donde Salazar leyó un fragmento de su libro Borderlands, que va a ser publicado en próximas semanas. Este libro se llama Fronteras, mi lucha por una América inclusiva. Y justamente es curioso porque lo va a lanzar dentro de unas semanas en inglés. Después va a venir la versión en español para México entre agosto y septiembre, según lo que él mismo dijo en la entrevista. Y varios puntos clave que creo que hay que destacar en esta entrevista que dio. Le preguntan justamente pues cuál es la motivación que tuvo él para escribir este libro. Y él habla básicamente de que se necesita una relación entre México, Estados Unidos y Canadá. Fue muy enfático en eso. Basada en la confianza. Y entonces, en este libro, da su versión de las horas que pasaron después de la captura de Zambada García. Dice que Estados Unidos no tenía conocimiento de este secuestro y bajo ninguna circunstancia habíamos realizado una operación no autorizada. Si les parece, vamos a escuchar en este momento justamente parte de esta entrevista. Me parece que la tengo por aquí. Vamos a ver si podemos reproducirla. Ahí va.
1: No prior knowledge of this abduction.
0: Dice, Estados Unidos no tenía conocimiento, bajo ninguna circunstancia habíamos realizado una operación no autorizada en suelo mexicano, lo cual habría sido una grave violación de su soberanía. Se le envié inmediatamente a AMLO esa noche, el fiscal general de los Estados Unidos. Ya preparamos una respuesta más formal al gobierno mexicano. No era nuestro avión, ni nuestro piloto, ni nuestra operación. Lo dijimos explícitamente. Volví a enviar esta comunicación directamente a AMLO y ofrecí reunirnos para hablar sobre la operación. Esperé su respuesta. Pasaron horas, dice, y nada. Lo intenté de nuevo al día siguiente. Yo sabía que AMLO estaría fuera para viajar a su rancho en Tabasco el fin de semana o saldría de gira por el país. Pero donde quiera que estuviera, no respondió. Exhaustivamente envié cartas al fiscal general de México, Alejandro Gertz, y de nuevo a Andrés Manuel López Obrador. El fiscal general Garland envió también un memorándum a su homólogo y no hubo respuesta, de acuerdo a la versión que está dando Ken Salazar. Y entonces, la periodista de Univisión que hizo esta entrevista, pues le insiste en saber justamente si pues él mintió, ¿no? Si fue él o el FBI quien mintió en aquella ocasión al negar la participación de la agencia estadounidense. Él insiste en que no tenían conocimiento. Yo creo que no son versiones contradictorias, o más bien son complementarias. Ken Salazar respondió también a las recientes declaraciones de la presidenta Claudia Sheinbaum sobre el avión que el FBI ha exhibido públicamente en un museo como parte del operativo de traslado de Ismael El Mayo Zambada, y le aseguró a Ilia Calderón que el gobierno de México tuvo total acceso a la aeronave en la ciudad de El Paso, Texas, después de la detención. Vamos a escuchar otro fragmento justamente de este momento.
2: ¿Cómo podemos explicar entonces que el FBI en ese momento esté presentando el avión en el que se habría hecho ese operativo, en el que se habría hecho ese traslado?
1: Mira, Ilia, yo estuve en mucha comunicación con el fiscal y con su equipo. El fiscal Gertz, con la dirección del gobierno de México, envió a sus líderes a venir a Juárez, cruzar la frontera El Paso, para ver el avión, para ver toda la evidencia que tenía ahí. Eso se lo presentamos con puerta abierta, ¿no? Entonces, no había sorpresa. Como lo dije aquí, no fue nuestra operación, no fue nuestro avión, no fue nuestro piloto. Entonces, muy claramente lo digo aquí en el libro, que esa es la verdad.
2: Cuando la presidenta Sheinbaum dice quién miente, usted está diciendo que esta es la verdad. ¿Entonces miente el FBI?
1: No.
2: ¿Al
1: miente
2: presentar ese avión?
1: No, porque el avión está de este lado, confiscado ya por los Estados Unidos.
0: Lo que yo planteo es que no son versiones contradictorias, sino complementarias. Tiene razón al decir que, pues, como el avión está del otro lado, pues el FBI ya lo presenta como una victoria, aunque no sea su avión, aunque no haya sido pilotado por ellos, pero seguramente habrían tenido conocimiento de la operación desde el inicio, quizá la gestionaron, pero de eso a suponer que hubo un operativo, una operación directa en suelo mexicano, pues quizás sea otro tema de investigación. Por lo pronto sigue siendo pues una incógnita el tema del piloto, ¿no? Hay dos versiones, básicamente, que fue una la presentada inicialmente en julio de 2024, que señaló a un ciudadano estadounidense como el piloto de la aeronave Cessna, que despegó desde Hermosillo, pero esa versión se cayó rápidamente tras revelaciones periodísticas. Y ahora está esta segunda versión que apunta a un piloto de la total confianza de los Chapitos, mencionado como Mauro Alberto Núñez Ojeda, alias El Jando. Pero de esto tampoco hay una versión totalmente corroborada. Se supone que habría sido trasladado a México o extraditado a México y después vuelto a enviar a los Estados Unidos, pero algunas versiones periodísticas apuntan a que no hay evidencia que corrobore que este señor está en una cárcel en los Estados Unidos. Y bueno, la polémica seguramente va a seguir. Como les digo, se están cumpliendo 2 años de esta operación, de este traslado y captura del Mayo Zambada en Estados Unidos, y seguramente vamos a seguir escuchando muchos análisis en torno a este tema. En más noticias que tienen que ver con Estados Unidos, el ejército de ese país anunció ayer que había lanzado una nueva ola de bombardeos contra Irán luego de disparos en el estrecho de Hormuz contra buques comerciales y ataques en países del Golfo, donde varios aliados de Washington han sido golpeados. Estados Unidos e Irán firmaron el 17 de junio un protocolo de acuerdo en el que se dieron 60 días de tregua para negociar el fin de la guerra en Oriente Medio, desatada el 28 de febrero por un ataque de Israel y Estados Unidos contra Irán. El último bombardeo de las fuerzas estadounidenses comenzó a las 21 horas del domingo, informó el mando central en X, tras haber anunciado la noche previa aproximadamente 140 ataques. Irán anunció el cierre del estrecho de Hormuz y lanzó misiles y drones contra sus vecinos del Golfo en respuesta a los bombardeos estadounidenses más recientes en una nueva escalada. Los nuevos ataques de ambos bandos socavan el acuerdo provisional entre Washington y Teherán para poner fin a la guerra. Irán condenó firmemente los bombardeos estadounidenses en su territorio, ocurridos entre la noche del domingo y la madrugada del lunes ya, y reprochó a Washington haber dejado sin efecto todos los esfuerzos de estos últimos meses. El presidente Donald Trump declaró esta semana que el alto al fuego terminó por los ataques iraníes contra buques en Hormuz, por donde antes de la guerra transitaba el 20% del petróleo y el gas natural licuado consumidos a nivel mundial. Y pues entonces el estrecho de Hormuz permanecerá cerrado en esta nueva embestida bélica, y los precios del petróleo, que habían caído desde el anuncio del acuerdo, subieron más de un 3.5% en la apertura del mercado asiático ya este lunes. Por supuesto, vamos a estar muy atentos de lo que siga ocurriendo en este sentido. Vamos con información nacional, porque una nota interesante, importante, tiene que ver con la Federación Mexicana de Fútbol, que recibió una multa por parte de la Secretaría Anticorrupción y Buen Gobierno por 42.8 millones de pesos. Esto por incumplimientos en materia de protección de datos personales vinculados al sistema Fan ID. La multa fue confirmada tras una investigación relacionada con el manejo de la información recopilada a través de la plataforma para el acceso de aficionados a los estadios del fútbol mexicano. Este castigo representa uno de los más severos aplicados a un organismo deportivo por temas relacionados. ¿Pero por qué fue la multa específicamente? Bueno, de acuerdo a la Secretaría Anticorrupción y Buen Gobierno, la Federación Mexicana de Fútbol incumplió diversas disposiciones relacionadas con el tratamiento y protección de datos obtenidos mediante ese sistema Fan ID, el mecanismo implementado para identificar a los asistentes de los estadios y reforzar las medidas de seguridad en inmuebles deportivos. Ya saben que este Fan ID pues surgió luego de los hechos ocurridos en el Estadio Corregidora de Querétaro en el 2022, donde se registraron hechos de violencia. Y desde entonces el sistema ha sido uno de los principales instrumentos para controlar el acceso de los aficionados y facilitar la identificación de las personas involucradas en incidentes. Pero ahora pues parece que la Federación Mexicana de Fútbol pues no ha hecho un buen manejo de la información privada de los asistentes, y pues se está ganando esta multa, que sin duda es un tema muy muy relevante para el fútbol mexicano y para pues el manejo de nuestros datos personales. Finalmente uno confía en estas instituciones, en estos organismos, pero pues resulta que no son tan confiables al final de cuentas. Llegando a San Luis Potosí, este sábado se instaló el Comité Estatal de la Organización Política Somos MX, que ya es un partido político formalmente, pues se está perfilando ya para conformar su estructura local rumbo a las elecciones del 2027. Fue un acto que estuvo encabezado por el ex senador Emilio Álvarez y Casa y el exalcalde capitalino Javier Nava Palacios, quien, como ustedes recordarán, pues ya recibió un beneficio, ¿no?, desde la Suprema Corte, porque fue habilitado de nueva cuenta después de un juicio político que vivió hace algunos años ya en la administración del Partido Verde en San Luis Potosí. Y bueno, pues es uno de los que se perfilan para buscar ser oposición rumbo al proceso electoral de 2027. No lo teníamos muy en el radar, pero ahora reconoció que buscará encabezar la construcción del proyecto político de Somos México, Somos MX, perdón, en la entidad, aunque cualquier eventual candidatura, dijo, dependerá de las decisiones que tomen los órganos internos del movimiento. Si les parece, vamos a escuchar parte de lo que estuvo compartiendo justamente el exalcalde Javier Nava Palacios aquí en San Luis Potosí. Me parece que por aquí lo tengo. Aquí está.
3: Y eso lo tendrá que ir definiendo el Consejo y los órganos de dirección del partido y obviamente la ciudadanía. Es quienes van a representarnos. Yo no tengo ninguna intención en lo absoluto de que sea mi compadre, mi primo o alguien que pague una candidatura y que sea candidato. Al revés, eso sería un fracaso político tremendo. Lo que vamos a hacer es buscar en todos los sectores, así como es la conformación de Somos México, y eso ustedes lo podrán constatar en el país, que hay gente de un lado y del otro del espectro político. Te pueden decir, es que yo me identifico más con la izquierda, yo con la derecha. Este partido Somos es un partido de causas, es un partido para el buen gobierno. ¿Quién quiere hacer las cosas bien? Bueno, esos son los que pueden participar. Ah, es que yo estuve hace mucho tiempo en el PAN, bienvenido ahora, ya no te representan, vente para acá. Ah, es que yo estuve en un partido en formación hace mucho tiempo que era campesino, vénganse para acá. No, o sea, vamos a estar apelando a la gente que se sienta identificada con el proyecto democrático.
0: Creo que el gran reto de esta nueva organización va a ser la credibilidad. Son las 7:29, vamos a una pausa y regresamos, tenemos mucho más.
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muchos años fue una obra de culto, porque apenas circuló fuera de sus transmisiones originales y con algunas copias piratas en formato VHS. ¿Pero qué es Águila Rock? Es una serie documental de televisión producida en México después de la mitad de la década de los años 80 y transmitida en 1989, realizada por Canal 11 y Conaculta. Constó de 18 episodios de aproximadamente 27 minutos cada uno. La idea era documentar el auge del rock mexicano de los 80 mediante entrevistas, presentaciones en vivo, y entre los directores de cine que participaron, que dirigieron estos episodios, hay nombres que después se volverían fundamentales para el cine mexicano. Uno de los episodios lo hizo el Chivo Lubezki. De hecho, si la gente se acuerda del video de Viento de los Caifanes, toda esta estética de The Cure es del Chivo. En ese entonces estuvo Luis Estrada, Alberto Cortés, Miguel Mora, Juan Carlos Colín, que fue el productor de la serie, Rafael Montero, Jorge Prior, Rita Guerrero y Cecilia Toussaint eran las presentadoras de los episodios. La serie es importante porque durante buena parte de los años 70 y principios de los 70 y principios de los 80, el rock mexicano tenía pocas ventanas de difusión en la televisión abierta. Según ha contado el productor Juan Carlos Colín en la entrevista, programas masivos como Siempre en Domingo prácticamente no daban espacio al rock nacional. Águila o Rock surgió justamente para llenar ese vacío. En palabras del propio Juan Carlos Colín, la propuesta consistía en entrevistar a los grupos, filmar conciertos, crear piezas cercanas al videoclip, registrar el pensamiento de los músicos de la época. Las bandas que aparecieron, entre otros ahí en la serie, fueron Caifanes, El Tri, Maldita Vecindad, Fobia, Tex-Tex, Neón, Cecilia Toussaint, Jaime López, Real de 14, Sangre Azteca, Ninot, Santa Sabina y algunos grupos que tocaban en la calle y en la periferia del DF, todavía con menos presencia mediática. Visto desde hoy, resulta impresionante porque muchas de esas bandas estaban justo en el momento en que comenzaban a convertirse en referentes históricos del rock nacional, también señaló Juan Carlos Colín en entrevista. El interés de Águila Rock no es solamente musical, pues la serie captó a los grupos cuando todavía estaban construyendo su identidad artística. Los músicos de la serie hablan de la censura, la falta de espacios, los sueños funky, la escena underground, el nacimiento del movimiento rock en tu idioma. Por eso, actualmente, se le considera un documento histórico de primer nivel para estudiar el desarrollo del rock mexicano. Incluso, para alguien interesado en el episodio de Alex Lora, lo registra en un momento crucial para la banda. Acababan de consolidar el nombre de El Tri tras la separación legal de Three Souls in My Mind. El material muestra entrevistas y presentaciones muy cercanas temporalmente a discos como El Tri Simplemente y Oye Cantinero. La serie estuvo olvidada por propios extraños y hasta hace un par de años la Cineteca Nacional organizó un ciclo especial con capítulos restaurados y materiales inéditos. El productor de la serie comentó que muchas grabaciones habían permanecido guardadas durante años, incluyendo conciertos históricos y entrevistas nunca difundidas. ¿Dónde se puede ver? Han aparecido episodios completos y compilaciones digitalizadas procedentes de Masters VHS en YouTube, pero usted puede disfrutar de la mayoría de los episodios de esta serie ahora de manera gratuita en la plataforma YouTube. Para investigadores y periodistas especializados y la gente que le gusta el rock mexicano, Águila Rock es algo parecido a lo que las filmaciones de Avándaro lo fueron en su época. Cápsulas del tiempo que capturan el momento en que el rock nacional salió de la marginalidad y comenzó a ocupar un lugar central en la cultura mexicana. Águila Rock se convirtió en uno de los primeros documentales audiovisuales serios dedicados exclusivamente al rock mexicano, en un momento en que el género apenas empezaba a salir de décadas de marginación. Le dio legitimidad cultural al rock mexicano. Pues durante los años 70 y 80, buena parte del rock mexicano cargaba con el estigma heredado de Avándaro. Muchos medios lo asociaban con rebeldía, desorden o marginalidad. Cuando Canal 11 y Conaculta produjeron Águila Rock, enviaron un mensaje importante: el rock también era cultura y merecía ser documentado seriamente. Esto fue especialmente significativo porque provenía de instituciones culturales del Estado mexicano y no de medios comerciales orientados exclusivamente al entretenimiento. Documentó a una generación en el momento exacto. Uno de los mayores valores históricos que tiene la serie es que captó a muchas bandas antes de convertirse en leyendas.

0: Estas grabaciones son equivalentes a fotografías de una escena en pleno nacimiento. No muestran a los artistas recordando el pasado décadas después, sino hablando de su presente en finales de los 80. Ayudó a construir una memoria colectiva. Antes de Internet, pues gran parte de la escena rockera mexicana era efímera. Águila Rock reunió entrevistas, actuaciones y testimonios que terminaron convirtiéndose en un archivo histórico excepcional. Por eso, la Cineteca Nacional la ha definido como material invaluable para entender el desarrollo del rock en México. Otro aspecto fundamental es que la serie rompió con la idea de que existía un único rock nacional. La serie ayudó a mostrar que el movimiento era mucho más amplio y creativo de lo que muchas personas imaginaban. En cierto sentido, Águila Rock estableció un puente entre la generación de la onda chicana de finales de los 60 y 70 y la generación del rock en tu idioma a finales de los 80. En resumen, el mayor impacto de Águila Rock fue histórico y cultural y también de entretenimiento más que comercial. No creó el movimiento de rock mexicano de los 80, pero sí dejó el registro audiovisual más importante de ese movimiento mientras estaba ocurriendo. Gracias a ello, y podemos ver a bandas mexicanas exactamente como eran en el momento en que estaban construyendo la historia del rock nacional. La puede ver completa en YouTube. Usted teclea, ya sea desde cualquier plataforma, Águila o Rock, y lo dirigirá a YouTube, en donde está la serie.
1: Genial, Oscar, pues hay que echarle un ojo a este documento histórico, sí, muy interesante.
0: Y si quieres te cuento y le cuento a tus radioescuchas, algunas de las amigos de los que ocurrieron, porque yo trabajé en esa serie. Episodio de Rock a Mitad de la Calle lo hicimos mi hermano y yo, con grupos que nadie conocía, que eran marginales completamente, pero me tocó participar en la serie, entonces te puedo contar tres anécdotas muy interesantes. La primera es de que trabajamos con Luzbel, el grupo Luzbel de heavy metal, en el que estaba Arturo Wizard de vocalista, y un día casi se agarran a madrazos delante de ahí de nosotros en la grabación. Y entonces, vale, tranquilos, muchachos, ¿qué pasa? No, es que ya no queremos al grupo Luzbel, ya no queremos a Wizard, pues es una bronca suya. Okay. ¿Podemos pelearnos y despedirnos frente a cámara de nuestros seguidores? Sí. Entonces quedó grabada la separación de Luzbel con Arturo Wizard, y de ahí empezó Arturo Wizard como solista. También una anécdota muy interesante fue que Maldita Vecindad traía pleito con el Tiki, su primer guitarrista, y entonces cuando el director lo citó y lo estuvo arriba de un camión, una de estas plataformas que no son propiamente trailers, pero son medio trailers, y Maldita Vecindad iba tocando ahí por Reforma y por todas las calles de la ciudad, no le dieron llamado al Tiki, no le avisaron. Entonces llegaron y tocaron ellos sin el Tiki. El Tiki se enojó, habló con el director, y se supo que se andaban peleando los de Maldita Vecindad, pero los de Maldita Vecindad dijeron, no, pues fue un problema ahí de falta de... No había WhatsApp para tocar la guitarra. Entonces el director muy hábilmente ideó poner al Tiki en unos patines. Iba tocando con su guitarra como si fuera atrás del camión, y entonces en la edición no se nota que no va participando, pero gracias al video los unió y estuvieron ahí. Es una serie muy muy muy interesante, sobre todo esto, estos videos de los primeros que tenían de ser las insólitas imágenes de oro, ¿no? Y editaban ahí, ¿no? Punto, era muy interesante ver al Chivo, quien jugaba fútbol americano en la UNAM y que iba con el equipo de fútbol americano a editar los videos de los campanes. Entonces les preguntaba, ¿les gusta este corte? No, este sí, este tal. Entonces iban editando de manera colectiva los
1: ándale,
0: los videoclips. Juan Carlos hizo una gran proyección al haber platicado con Cineteca Nacional hace un par de años, porque subieron los 18 episodios y los exhibieron en pantallas. Los episodios que más gustaron, entre ellos el de Rock a Mitad de la Calle, fueron exhibidos en la pantalla que está al aire libre en la noche. Y de ahí ha regresado la serie, ha vuelto a aparecer. Y como dices, hace unos días que celebramos el Día del Rock, creo que es importante recordar este interesantísimo y maravilloso material.
1: Y sobre todo porque forjó a toda una generación socialmente y políticamente, pues no dejamos de sorprendernos, ¿no? De todo lo que ha influido en nuestra vida el rock mexicano y el denominado movimiento rock en tu idioma. Gracias, Oscar.
0: A ti, Blaquelia, abrazo y saludos a tus radioescuchas.
1: Excelente día, gracias, Oscar Montero, hablándonos de este documental. Hay que echarle un ojo, Águila o Rock. ¿Vamos con música o al corte de una vez? Son las 7:44, vamos a escuchar un poco de música con todo el dolor del mundo. Vamos a escuchar el himno de los ingleses, Oasis, con Wonderwall.

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0: Son las 7:52 de la mañana, ya regresamos arriba a San Luis. Hay que seguir la conversación acerca de lo que pasa con Ismael El Mayo Zambada y el impacto de lo que ha sucedido a 2 años de la detención del capo. México aún tiene dudas sobre cómo se llevó a cabo esta detención y si se trató de una operación del FBI en suelo mexicano, cosa que ha sido negada por el entonces embajador de Estados Unidos, Ken Salazar, en reiteradas ocasiones. Para seguir hablando y ampliando la conversación en torno a este caso, hoy tenemos a Javier Salazar Sony, experto en seguridad. ¿Cómo estás, Javier? Buenos días.
1: ¿Qué tal, Blakely? ¿Cómo estás? Muy buenos días, un gusto saludarte y muy buenos días a todo tu auditorio.
0: Gracias. Pues cuéntanos, ¿cómo estás viendo lo que ha pasado en torno a la detención del Mayo Zambada? Estamos a 2 años, como ya decíamos, y el impacto de lo que esto ha generado.
1: Pues sin duda la detención del Mayo Zambada genera una fractura muy importante en el cartel de Sinaloa. Entonces está redibujando el mapa del crimen organizado en todo el territorio mexicano. Y partiendo de esta idea así mucho, muy general, la que te puedo comentar que todo surge a raíz de traiciones. El cartel de Sinaloa se ha ido reestructurando y se ha ido redibujando criminalmente hablando a través de traiciones. Y esto parte, tú recordarás aquel famoso culiacanazo del año 2012, con la fallida detención de Ovidio Guzmán. Ahí empiezan las primeras fracturas con la gente del Mayo Zambada y de los Chapitos, porque no hubo apoyo por parte de la gente del Mayo Zambada a esa posible detención. Y bueno, pues 2 años después, en el 2023, Ovidio Guzmán es detenido en Jesús María, Sinaloa, por el ejército mexicano y extraditado a los Estados Unidos. Y al año siguiente, en el 2024, es cuando viene la extracción, si me permites usar esta palabra, de Ismael El Mayo Zambada. Entonces, si analizamos esta cronología en el tiempo, pues es mucho muy lógico que parezca este tipo de traiciones, sobre todo logrando o tratando de conseguir en los Estados Unidos ciertos beneficios una vez que son extraditados. Y es el caso de lo que hizo Joaquín Guzmán López, el hermano de Ovidio, al generar esta alta traición y pues poner al Mayo en manos de los estadounidenses. Entonces, si entramos con esta primera introducción, Blackley, podemos ver de que se viene una reconfiguración del mapa entre dos fracciones muy importantes, pero no solo en Sinaloa, porque me parece que la visión que se está dando es que es un problema de allá, del Pacífico. No. Al haber esta reestructuración y esta guerra de un cartel tan poderoso, tan internacional, tan transnacional en sus actividades criminales, impacta en muchas partes de la República Mexicana, tanto como del Pacífico, como Baja California, como Sonora, como Durango, como Chiapas, como Quintana Roo y algunas otras partes en donde tienen mucha injerencia este cartel. Entonces, sin duda, se vienen tiempos complejos en este sentido, ya que el Mayo Zambada, la que le hay que recordar, era un mediador, un facilitador de relaciones político-criminales. Era un interlocutor muy fiable para mantener las cosas en paz en esas relaciones político-empresariales con el crimen organizado en muchas partes del estado de Sinaloa y en otras entidades federativas. Entonces, al romperse este canal de comunicación, entre comillas, para mantener las aguas tranquilas de los grupos criminales, pues se desata todo esta vorágine criminal que es la que estamos viviendo, y máxime ahora con la declaración del Mayo Zambada de declararse culpable. No va a juicio, no se abre juicio, no va a una prisión de máxima seguridad, se mantiene en una cárcel de mediana seguridad con atención médica, y bueno, pues la generación de información que se va a ir generando va a ser muy importante en los siguientes meses y en el año que viene por una nueva incisión en el cartel de Sinaloa y tal vez la conformación de un nuevo cartel.
0: Interesante el análisis, y me gustaría que lo lleváramos al terreno de saber cómo vamos a o en qué se puede traducir exactamente esta reestructura, sobre todo tomando en cuenta que hemos venido registrando a nivel nacional cifras muy bajas de homicidios dolosos. Por ejemplo, el lunes 6 de julio de 2026 hubo solamente 25 víctimas a nivel nacional, y ya días anteriores había habido 27, 28. Son cifras muy, muy por debajo de lo que habíamos registrado en años pasados, en meses recientes. ¿Y tú crees que esto vaya a continuar así o vamos a ver un repunte de la violencia?
1: Sí, Black, es que la visión entre el crimen organizado, las estructuras criminales y los homicidios dolosos no tienen una relación directa, son completamente distintos. Unos tienen que ver con la propia problemática del orden común, de la criminalidad común en las entidades federativas, que ese sería un tema mucho, muy aparte. Pero las guerras que se están llevando a cabo en las sierras y en los límites del Triángulo Dorado, que es donde se están efectuando este tipo de enfrentamientos, pues tiene bajas muy significativas. El problema es que se llevan a sus propios muertos, o sea, hay un cero killer, por llamarlo de alguna forma. Entonces esto pues no nos permite tener una dimensión mucho, muy clara de cuál es el impacto que está teniendo esta desmembramiento de un cartel tan importante como es el cartel de Sinaloa. Entonces esto no lleva relación con una disminución aparente, entre comillas, de una serie de delitos que son del fuero común y que tendrían impacto en cada entidad federativa mucho, muy distinta con las dinámicas estructurales del crimen organizado, que son estrictamente económicas y sobre todo de poder y de control político en ciertos territorios, no tanto, dejando usar la palabra, de calentar la zona con homicidios cuando ellos tienen otro tipo de visión. Entonces, lo que está haciendo ahorita el gobierno federal a través de la presión de los Estados Unidos es aquella famosa estrategia del keeping strategy que se usó en la época de Felipe Calderón. Irónicamente se está volviendo a esto, que es derrocar a los principales líderes de los grupos criminales, pero esto corre el riesgo de alimentar el surgimiento de actores criminales oportunistas o que ven la entrada, la clave de entrada para empezar a apoderarse de esos vacíos criminales que se están quedando vacíos. Entonces me parece muy importante resaltar que se está volviendo una estrategia que se utilizó a principios del siglo como una forma de una estrategia federal mucho, muy distinta a una estrategia de prevención del delito en materia de delitos del orden común.
0: Interesante, interesante. Justamente hacia allá quería llevar la conversación, porque por un lado tenemos esta disputa entre el gobierno de México y Estados Unidos. Por un lado, preguntarte, ¿tú crees que efectivamente sea imposible pensar que el FBI no haya participado en la operación de extracción, tú lo dijiste, de el Mayo Zambada hacia Estados Unidos? Y por otro lado, ¿crees que esto vaya a funcionar, que es que esté funcionando aún con sus riesgos en la estrategia federal?
1: Pues mira, Blackley, la verdad, el FBI, la DEA, la CIA y algunas otras instituciones de inteligencia y contrainteligencia de los Estados Unidos y de otros países han operado siempre en territorio mexicano. La verdad, la información que poseen, la tecnología que tienen y sobre todo el análisis criminal que hacen de las instituciones, de las corporaciones criminales, pues es mucho más avanzada que la de nosotros. Y hay que tomar en cuenta, Blackley, que a raíz de que el presidente Donald Trump o el gobierno de los Estados Unidos designó a las organizaciones criminales como organizaciones terroristas extranjeras, pues bueno, esto le da otro tipo de visión completamente distinta. Ya no queda en lo local, ya no queda en la simple cuestión de si tú los quieres perseguir o no. Ya se convierte en un tema internacional al generarse como organizaciones terroristas, y máxime que el problema que suscitó el rompimiento de las fracciones de los Chapos con los Mayos es precisamente el uso de la droga sintética del fentanilo, a lo cual el Mayo siempre se opuso a ese tipo de transacciones con esa droga, y el fentanilo hoy es designado como una arma de destrucción masiva. Entonces, si juntamos todos estos elementos, no es nada real que el gobierno de Estados Unidos, con cualquiera de sus instancias de inteligencia y policiales y de investigación que tienen, hayan participado o hayan estructurado esta forma de extracción. Pero hay que hacer algo muy importante. Se hizo en territorio mexicano, fueron los mexicanos lo que hicieron, estuvo un gobernador en esa casa en donde fue extraído el Mayo Zambada. Hay un asesinato de líder de un partido político de Morena en Sinaloa, después camuflado como un robo a vehículo, una gasolinera. O sea, hay muchos elementos que tocan directamente a cómo se puede entender las relaciones político-criminales en México, en donde, bueno, pues me parece que verlo así como una visión meramente gringa es como cerrar los ojos a que nuestra problemática la creamos aquí. Hacemos nosotros este tipo de emboscadas, de detenciones, subimos a la gente a los aviones, los llevamos a la frontera y nada más los cruzamos y los entregamos como paquetes.
0: Bien, pues muy interesante el análisis de Francisco Javier Salazar Sony, experto en seguridad en este tema que sin duda va a seguir dando de qué hablar. Gracias, que tengas excelente día.
1: Igual para ti, muy buen inicio de semana, Blackley, y hasta pronto.
0: Hasta luego. Son las 8:03 de la mañana, vamos a un corte y regresamos, tenemos mucho más.
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2: Son las 8:09 y vamos a hablar de la licenciatura en Derecho de la Universidad Uninova. Y hoy nos acompaña el licenciado Ricardo Humberto Preciado Jiménez. Él es colaborador de Uninova, pero además es socio en litigio estratégico de DAIC, una firma, me parece, en este tema, y gerente legal de Parque Logistic. ¿Cómo estás, Ricardo? Bienvenido.
3: Muy bien, muchas gracias. Un gusto estar aquí.
2: Oye, pues platícanos, ¿qué tipo de abogado exige la industria 4.0 y los corporativos globales de nuestra región?
3: Pues es una pregunta interesante. Mira, desde la experiencia que he tenido la oportunidad de tener a nivel nacional, internacional, desde luego, sobre todo por la inversión extranjera que llega al Parque Logistic, afortunadamente te puedo comentar que la industria lo que busca hoy día son abogados que estén especializados en el tema, entendiendo que hay diversos temas que se tienen que ver desde el punto de vista industrial, ¿no? Los temas ambientales, los temas sociales, pero también son abogados que tengan un compromiso social y ambiental. Eso te lo puedo decir porque son las exigencias que busca el mercado internacional, sobre todo cuando se trabaja con empresas que vienen de Europa o de Asia. Y son abogados que requieren una agilidad en su trabajo y una versatilidad que les permite actualmente, y esto es muy importante de tomar, las TICs y las nuevas tecnologías, les permite tener y es este conocimiento es también necesario para los abogados, ¿no? Yo te lo digo desde mi experiencia, yo como abogado también acabo de terminar la ingeniería industrial y logística, entonces creo que este tipo de especializaciones que van más allá de lo que te enseña una carrera son realmente importantes para la industria hoy día.
2: Revisando el plan de estudios de la licenciatura en Derecho de Uninova, vemos que no se quedaron en lo clásico. Tienen un área muy fuerte llamada innovación, tecnología y empresa. Como empleador en un parque logístico, ¿qué tan crucial es que un recién egresado domine materias como Derecho, TICS, Industria 4.0, Comercio Exterior y Aduanas y el uso del Legal Tech?
3: Por supuesto, fíjate, el tema es que hoy día los abogados con los que tienes que colaborar ya no son abogados solamente nacionales. En muchos de los casos, por ejemplo, en el parque son también abogados que están radicados en Asia. A veces las juntas son a partir de las 8 de la noche por los horarios. Y esto te permite, o más bien te obliga a tener cambios en tu modo de trabajo. Pero también tienes este nuevo lenguaje en el que a través de las TICs y a través de las IAs, tú puedes compartir información con otros abogados y lo van a entender de la misma manera en que tú lo haces, porque a pesar de la distancia y de la cultura tan distinta que tenemos, la realidad es que estas TICs, esta información emergente pues que tenemos ahora con toda la IA, nos ha unido de alguna manera en la que tú tienes que estar al día, no solamente con lo que pasa en San Luis o en México, sino lo que pasa en todo el mundo, ¿no? Y esto es algo crucial en cualquier parque industrial, ya que la mayoría de la inversión que llega a parques industriales es, por supuesto, extranjera.
2: Desde tu experiencia en litigio estratégico, ¿qué ventajas reales le da a un joven el graduarse sabiendo argumentar en vivo, resolver conflictos mediante la mediación antes de llegar a un juicio?
3: Por supuesto, la práctica hace al maestro, ¿no? Entonces, es creo que la experiencia que te da el poder realizar este tipo de actividades, como la formación a través de la oralidad, la formación que es hacia donde se dirige todo nuestro sistema normalmente romano-germánico, que ahora va hacia un sistema anglosajón, ¿no? Que es un sistema más hablado, que te permite la inmediación, es la intermediatez entre el juez y lo que tú dices, entre el juez y las víctimas, entre el juez y las partes contendientes, no solamente como personas, sino también como personas jurídicas, te permite desarrollar más fácilmente este tipo de nuevos juicios, ¿no? Entonces, la práctica, por supuesto que es, sin duda alguna, un pilar en la formación de cualquier abogado hoy día.
2: Estoy hablando con Ricardo Humberto Preciado Jiménez, él es colaborador de Uninova, estamos hablando de la licenciatura en Derecho que están ofertando en esta universidad. ¿Qué le dirías a un joven o a un padre de familia que está buscando una opción donde el derecho realmente sea sinónimo de futuro laboral?
3: Primero que revisen sus opciones, ¿no? Hoy día el estudiar más tiempo, por ejemplo, no significa necesariamente estudiar mejor, ¿no? La especialización, como ya lo he dicho en varias ocasiones, la especialización es muy importante. Y entonces, si lo que se busca es un abogado corporativo, un abogado de empresa, un abogado que trabaje en temas internacionales, sí hay que revisar la currícula, el plan de estudios para saber qué es lo que tienen que... ¿Qué es? ¿A dónde quieren ir? Y sobre todo, el no quedarse solamente con lo que las universidades o la propia licenciatura te enseña. Siempre es importante buscar más allá de lo que te enseñan, ¿no? Te lo dije hace rato, yo acabo de graduarme de ingeniero. He tenido alumnos que a la par de estar estudiando licenciatura en Derecho también estudian contabilidad o estudian finanzas o estudian administración. La realidad es que el no quedarte con solamente lo que te dice una carrera es muy importante, pero la especialización y saber hacia dónde vas, y esta es una parte de la vocación, es bien importante para cuando analizas la currícula de la universidad a la que tú quisieras entrar.
2: Ok, genial, pues invítanos al campus, porque me parece que tienen ahí su sala de juicios orales, ¿es correcto?
3: Sí, es correcto, tenemos la sala de juicios orales, la currícula está preparada justamente para ofrecer un abogado que pueda trabajar en estos temas internacionales, comercio internacional, industria internacional, corporativa. 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
2: 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Bien, pues para todos los jóvenes y las jóvenes interesados e interesadas en una opción académica, Uninova, ya escucharon todos los argumentos que tienen para brindarles a ustedes una educación de calidad. Gracias, Ricardo, por estar con nosotros.
3: Gracias a ti por la invitación.
2: Son las 8:17, vamos a escuchar el reporte de Patti Calvillo sobre la Comisión Especial de Atención a Periodistas en el Congreso del Estado.
4: La instalación de la Comisión Especial de Atención a Periodistas del Congreso del Estado de San Luis Potosí abrió un nuevo capítulo en la relación entre el Poder Legislativo y el gremio periodístico, aunque también dejó sobre la mesa las dudas de comunicadores que cuestionaron la efectividad de este órgano, el cual en anteriores legislaturas ha sido señalado por su escasa incidencia en la defensa de la libertad de expresión y la protección de quienes ejercen el periodismo. Durante la sesión de instalación, la presidenta de la comisión, la diputada Dolores Robles Chaires, aseguró que el órgano legislativo no será únicamente una figura protocolaria y afirmó que desde el inicio de la actual legislatura se ha trabajado en la planeación de las acciones que se desarrollarán durante los próximos meses.
5: Decirles que desde el primer día que tomamos protesta, bueno, hemos trabajado. Hoy pues tenemos ya la fecha para la instalación formal y bueno, pues la planeación que tenemos sobre cómo vamos a llevar esta comisión, pues es ahorita cómo la vamos a exponer y vamos a llevar un trabajo continuo con ustedes. Bueno, cuentan con una servidora y con la apertura para el diálogo siempre y cuando sea respetuoso.
4: Por su parte, el diputado Marco Antonio Gama Basarte explicó que los trabajadores de la Comisión Especial tendrán como propósito fortalecer las condiciones para el ejercicio libre, seguro y digno del periodismo en San Luis Potosí mediante acciones de coordinación institucional, capacitación, análisis legislativo y vinculación con autoridades, instituciones académicas y organizaciones de la sociedad civil. Precisó que el plan de trabajo contempla reuniones con instituciones responsables de la protección a periodistas, así como la realización de foros, conferencias y talleres orientados a fortalecer el ejercicio profesional y generar propuestas legislativas relacionadas con la libertad de expresión.
6: Se toquen temas en estos foros, talleres o propuestas que se hagan sobre la libertad de expresión, la inteligencia artificial, el periodismo, la desinformación, la ciberseguridad, la protección digital, la violencia, por supuesto, contra periodistas, la ética periodística y perspectiva de género. También en el plan de trabajo se contempla el análisis del marco jurídico estatal, recibiendo propuestas de término periodístico y, en su caso, la elaboración de iniciativas legislativas o puntos de acuerdo.
4: A su vez, la diputada Sara Rocha Medina recordó que la creación de esta comisión respondió a una solicitud presentada por integrantes del gremio, por lo que consideró que su principal función será escuchar a los comunicadores, atender inquietudes y dar seguimiento a aquellos asuntos en los que el Congreso del Estado tenga injerencia. Frente a los cuestionamientos sobre la falta de resultados históricos de este tipo de órganos legislativos, argumentó que todas las comisiones surgen para atender necesidades específicas y afirmó que esta no será la excepción. Sin embargo, puntualizó que el Congreso del Estado no tiene facultades resolutivas en todos los casos relacionados con la seguridad de periodistas, aunque sí puede legislar y generar mecanismos de acompañamiento institucional. Por lo pronto, hubo un compromiso para ver asuntos relacionados con la situación laboral de los periodistas potosinos.
7: Primero decirte que no sabemos cuándo concluye, porque las comisiones son comisiones especiales y duran, son temporales, nunca es permanente, nunca se queda incluso ni por un año, ni por dos, ni por tres, depende. Eso sería otra cosa, lo que pregunta Nacho, de que si se queda ya permanente, sería a lo mejor una comisión más que existiera dentro del Congreso. Esto tampoco lo hemos planteado.
4: Durante el intercambio con los medios de comunicación también surgió la inquietud de incorporar dentro de la agenda de trabajo la situación laboral de los periodistas, que actualmente es de precariedad. Una demanda que, dice Lucy López, reportera de San Luis Potosí, ha permanecido sin solución durante décadas y que esperan sea considerada como parte de las futuras acciones legislativas de la comisión.
8: Muchos no contamos con seguridad social. Y que bueno, pues esto es algo que nos viene afectando, que nos viene arrastrando. Hoy pues también nos confirmaron que pues siguen las denuncias por amenazas. Y esto es algo que nos afecta no solamente en la zona metropolitana, sino en las cuatro partes, en las cuatro zonas del estado. Y yo creo que pues es algo que tenemos que ver, seguir luchando, pero yo creo que hoy pues se habla nada más de crear, pero no se ha hecho nada en conciso. Ya es más de una década y la Comisión de Periodistas pues no ha servido de nada en el Congreso del Estado. Esta comisión que pues solamente puede legislar.
4: Informó Pati Calvillo.
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9: La inteligencia artificial está matando a los artistas. O al menos eso es lo que va a hacer si seguimos así. Estos últimos años hemos visto una evolución abismal de la inteligencia artificial. Imágenes cada vez más realistas, programas que pueden recrear voces. Digo, puedes escuchar en TikTok a Don Ramón cantando canciones de Mon Laferte. Y debo admitir que es algo impresionante, todas las posibilidades que una IA nos puede ofrecer. Pero dentro de esas posibilidades están las contrapartes negativas, como podemos verlo ahorita mismo dentro del ámbito artístico. Proyectos creativos están empezando a ver lo que suena a una trama de ciencia ficción, que una máquina nos esté reemplazando. Podrá sonar muy exagerado, pero el cambio tan drástico dentro de las industrias creativas con la inteligencia artificial es preocupante. Claro, todo es mucho más sencillo con una IA. Nos ahorra tiempo, nos ahorra esfuerzo. Y como herramienta sí puede ser algo muy útil. La cosa es que el arte y por tanto cualquier producto derivado es una forma de expresión humana. Cuando una película nos hace llorar es por los actores que interpretan una experiencia. Cuando leemos, podemos conectar con la historia por la prosa del autor o por los personajes que tienen algo con lo que nos podemos ver reflejados. Es el ingenio de un comediante lo que nos hace reír. Cuando escuchamos una canción, es una persona quien refleja sus sentimientos con la voz, con la letra, incluso con la música electrónica. Hay un aspecto humano, porque como dijo la cantante Björk, si una canción no tiene alma, es porque el artista no la puso ahí. Y una inteligencia artificial, por más que avance, nunca va a poder ofrecernos eso. Es fácil olvidarlo porque una IA se adapta a nuestras personalidades, intereses, prompts, pero es necesario recordar que una IA nunca podrá crear arte verdadero porque no siente. Puede entregarnos algo que interpreta como sentimental, puede buscar la definición, pero no tiene sustancia real. Además, algo que muchos no saben es que la inteligencia artificial no crea, roba. Cuando le pides una foto para tu Facebook, no tiene un estilo original de imagen. Está robando el estilo de dibujo de estudios Ghibli o de anime o de artistas reales que se esfuerzan por dejar algo de sí mismos en sus proyectos. Con canciones está imitando coros conocidos, con una que otra alteración. Y si le pides poemas, ensayos, libros, está tomando el estilo de escritura, trama, incluso extractos de otros autores reales. Nada de lo que una IA te da es original. Nosotros cuando queremos crear algo nuevo nos inspiramos de otras obras, otros proyectos, otros artistas, porque precisamente encontramos algo con lo que conectar de otra persona y lo moldeamos con nuestras experiencias, personalidades y de ahí sale algo original. La IA no hace eso. Un sitio web te lo puede dar en segundos sin cobrarte, pero te está costando lo más importante. Los humanos somos artistas por naturaleza, porque forma parte de nuestra existencia. ¿Qué hacemos después de una semana estresante? Vamos al cine. O cuando estamos aburridos, leemos un libro o una revista. Cuando queremos sentir algo, escuchamos música. Cuando queremos entender nuestra evolución, vamos a un museo. Cuando queremos salir con amigos, vamos a bailar. Por eso me sorprende tanto que tengamos este crecimiento de arte creado con IA, porque una herramienta que podría ayudarnos con actividades que nos quitan el tiempo, que son tediosas, que odiamos hacerlas, en lugar de usarla para ese tipo de cosas, le estamos cediendo las cosas que sí nos apasionan. Podría no sonar como un gran problema, pero cuando la mayoría de películas tengan actores con IA que no tienen esa chispa de vida en los ojos, o leamos libros con la misma estructura que se repite una y otra vez, o escuchemos canciones que por más que estén bien hechas técnicamente, tengan una voz que como que muy en el fondo suena robótica, vamos a perder el sentido del arte. No podemos conectar con una máquina porque una máquina no tiene la capacidad de sentir. Eso es lo más distópico para mí, o sea que estamos cediéndole a la IA la capacidad de conectar. Porque eso es el arte, conectar, expresarse. No soy quien para decir que no usen inteligencia artificial, porque de hecho sí es una muy buena herramienta. Pero por esta conveniencia que hemos estado comentando, se nos olvida que eso es lo que la IA debería ser, una herramienta, no un reemplazo. Al menos esa es mi reflexión sobre la inteligencia artificial, específicamente dentro del arte que a mí me preocupa bastante, pero a final de cuentas tengo la esperanza de que la gente se dé cuenta de que cuando no conectamos, el arte ya no tiene propósito. Para MG Noticias, soy Alexa Durán y nos escuchamos pronto.

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2: Ocho con 8:35 de la mañana, ya regresamos arriba San Luis. Para muchos el mundial se acabó hace una semana cuando echaron a México. Afortunadamente por acá están Guto Rodríguez y el buen Tiago Aguilar para seguirnos actualizando y analizando esta recta final en esta mesa mundialista. ¿Cómo están, amigos? Buenos días.
3: ¿Qué tal? Muy buenos días.
4: Muy buenos días.
2: A ver, pues, échenle porque vienen las semifinales ya de la Copa Mundial. Así y es. No podríamos pedir un escenario mucho más espectacular que lo que estamos a punto de ver a partir del día de mañana. Francia contra España y Argentina contra Inglaterra. A ver, cuéntenos, el fin de semana, pasando a lo que previamente vimos, Argentina pues todavía con la polémica, ¿no? En el juego contra Suiza. ¿Qué podemos analizar de lo que pasó el fin de semana?
3: Pues fíjate que es que ya no sé qué tan polémica, sobre todo esta bola de nieve de polémica sobre Argentina. Yo lo vi, o sea, hubo detallitos, creo que meramente futbolísticos. Sí hay cuestiones, a lo mejor una faltita y que se fue, tiro libre, cosa, pero no relevante que haya cambiado el marcador. La cuestión con Embolo y esta regla, esta nueva regla con la FIFA, con esta, ¿cómo se dice? ¿Cómo se llama este de equivocación o identidad errónea, ¿no? Cuando simulas una falta, esa siempre se ha amonestado. Lo que pasa es que antes era mucho más vista dentro de las áreas, ¿no? Aquí cuando al ser de que es pegado a la banda o no está dentro del área, pues era como que pues, irrelevante. Lo que pasa es que aquí amonestan al jugador argentino y entonces el VAR, que en este caso pues es VAR mexicano, Memo Pacheco, no el comediante potosino, sino el árbitro.
2: Sí, otro, un homónimo.
3: Él es el que llama al árbitro y le dice que bueno, que prácticamente es al revés, es una simulación de falta, ya estaba amonestado y entonces pues con la roja cambia prácticamente todo el destino de Suiza, ¿no?
4: A ver, yo creo que por primera vez en todo el mundial, Argentina tiene el saldo en blanco en el sentido de que era una roja justísima. Sí, sí. Si lo niegas es que ya tienes un tema anti-Argentina un poco fuerte. Yo diría que Suiza plantea bien el partido, juegan a lo que pueden, a lo que tienen, pero el tema son las individualidades en este deporte. Es decir, Suiza no tiene un Julián Álvarez y te puede resolver al 110 con el zambombazo que resolvió el 2-1 y luego a la contra el 3-1. Argentina, creo que Suiza fue su primera prueba real de una prueba difícil de lo que ha sido su mundial, porque sí han tenido rivales que han estado a la altura y yo creo que sí puede ser importante pasar de buen Egipto, Cabo Verde y Suiza a pasar a un Francia, España o Inglaterra. Y aún como que me gustaría decirte que Argentina va a tener un súper complicaciones para este partido. Inglaterra igual, dependen de sus individualidades y no creo que pueda que sea una diferencia vaya avasalladora, así que voy con Argentina.
2: Vas con Argentina. Hay una declaración que me gustaría compartir con ustedes y con el público, porque estuvo Alberto Lati, este periodista deportivo, diciendo algunas cosas en el programa de Broso. Si les parece, vamos a escuchar.
3: Sí, claro.
2: Y la comentamos. ¿Te late, Diego?
4: Vamos,
2: ¿te
4: late? Vamos.
3: Me late.
2: Aquí la tengo. Ahí está.
5: Lo han querido matar. es muy cómodo ir con la etiqueta.

0: Sí.
1: Por delante.
0: Sí.
1: Y por eso yo muchas veces digo que se futbolizó la política. Porque así como cuando mis Chivas juegan la misma mano que yo digo, es penal para Chivas, cuando a las Chivas se lo van a cometer, digo, no, esa mano no es penal.
0: Claro.
1: Lo mismo es a la política.
0: Sí.
1: Lo mismo que te propiciaría manifestaciones, protestas, exigencias, hartazgo. De un lado dirías, no, oye, la mano no fue al balón, sí. El balón fue a la mano.
0: Sí.
1: Y creo que ese pensamiento crítico nos hace falta en todo sentido.
0: Fíjate que la vez pasada, me parece, hablé aquí con Arturo Bricio. Sí. Le dije, oye, cabrón, si tú echaste a Zidane,
1: sí,
0: allá en Francia, en París,
1: sí,
0: o sea, se vino todo el mundo encima, pero todo el mundo que ve fútbol decía, sí, es una expulsión. Ve lo que pasó con Messi ahora. Y entonces entramos al punto de politizar lo que no necesita ser politizado.
1: No nos engañemos, desde que nació la FIFA, lo mismo que el Comité Olímpico Internacional, la política ha estado, incluso cuando te las das de apolítico, ya es una postura política, pero nunca ha sido apolíticos. La diferencia más clara que veo hoy es, sí, que por mucho tiempo, la cama en la que yacía la FIFA abrazada del poder tenía blackout, cortinas, escombros y misterio.
0: Sí.
1: La Italia del 34 con Mussolini. Podemos ir a la Argentina del 78 con Videla,
0: claro,
1: el presidente del comité organizador, el, sí, almirante Lacoste, primo de Videla.
0: Sí,
1: directamente.
0: Claro.
1: Podemos ir a muchos episodios, pero en los últimos años, Putin 2018, el emir de Qatar 2022,
0: sí,
1: Donald Trump 2026, todos los que le han tocado a Infantino, le quitaron las cortinas a la habitación.
0: Sí.
1: Dijeron, no, el que quiera pasar, construyó una vitrina de Ámsterdam.
0: Sí.
1: Perdón, lo grotesco.
0: Sí, sí.
1: El que quiera pasar, que vea.
0: Sí.
1: Ahí están.
0: Se abrió la persiana, sí, pues.
1: Sí.
0: Y desde luego, o sea, para todos los que van siguiendo el fútbol históricamente, como tú, entre otros, donde ves desde Havelange, ¿no? Estas cortinas corridas, donde pasan las cosas por debajo.
1: Y te imaginas si tienes licencias narrativas porque no ves.
0: Exacto. Y con Blatter empezó a verse. Sí. Mucho más claro, no tan claro todavía como hubiéramos querido.
1: Hubo un momento en Brasil 2014, una, sí, declaración de Jerome Valque, que era el secretario general de la FIFA,
0: sí,
1: el segundo a cargo, que dijo, demasiada democracia para organizar un mundial no es buena. Y todos nos quedamos, ¿qué?
0: ¿Eh?
1: Sí, porque cuando hay un poder municipal, estatal, federal, hacen complicado. Para 2018 con Putin va a ser muy fácil porque un telefonazo es, oye Putin, haz eso.
0: Y va.
1: Lo muevo, lo muevo.
0: Sí.
1: Esa declaración pintó a la FIFA de cuerpo completo. Ahora, salió la administración de Valque y de Blatter.
0: Sí.
1: Se prometió cambio. Llegó Infantino con una sonrisa que simulaba mucho progresismo, modernidad. Y mantiene la sonrisa, invita a las leyendas, juega fútbol con ellas y dice, somos diferentes. La realidad es que esto ha sido más extremo.
0: Al mismo tiempo.
2: ¿Cómo lo ves, Diego? ¿Estamos de acuerdo?
3: A ver, yo creo que antes de continuar con el análisis deportivo, futbolístico, tiene muy buenos puntos Alberto Lati, como siempre, a mi gusto, el mejor periodista deportivo de este país. El gran antecedente más que Avalanche era Joseph Blatter. Recordemos este tema con sus declaraciones acerca de Cristiano y con Messi, esta imagen famosa donde un periodista se le filtra una rueda de prensa y le tira dinero, y está esta famosa imagen con los billetes falsos en el aire y Joseph Blatter con cara de qué está pasando. Y creo que Gianni iba muy bien y lo empezó a hacer todo mal. ¿Por qué? Porque desde Rusia ya hay un antecedente muy grande de que me importa más el dinero que el tema deportivo. Inclusive ahorita ya se dio el reporte que si de por sí ya hizo una apuesta muy grande y podríamos decir que medio le salió a montar de 32 a 48 equipos el mundial, ya está el reporte que quiere hacerlo el próximo mundial de 64 países, lo cual para mí ya es un exceso. Y ahora bien, también el tema de deja tú Donald J. Trump y la asociación de Bélgica con la Roja Balloon, el tema de las sedes está siendo muy, muy extraño cómo se está manejando. España, Marruecos, Paraguay, Uruguay, Argentina van a tener una sede compartida de 6 países donde se va a eliminar la próxima participación de Sudamérica, que en el papel les debería tocar a ellos, junto a Europa. Y después es 2034 Arabia Saudita y después quién sabe. Quieren volver a traer a Estados Unidos, lo cual a mí ya me parece una necedad. Infantino no debería llegar tan siquiera en 2030, no debería llegar. Debería de abrirse ya una carpeta de investigación igual o más grande que la de Blatter, también. Corrupto.
2: Guto Rodríguez.
4: este, mira, dice politizar, y yo creo que la cuestión o la etiqueta con Fantino fue que quería revolucionar el fútbol, quería revolucionar los negocios, la apertura precisamente, y pongo la etiqueta de politizar precisamente con los mandatarios de los países sedes, ¿no? En este caso, pues se ve casi, hay unos memes donde incluso podemos ver a Fantino y a Trump en la misma escena haciendo muchas cosas, ¿no? Entonces, a ese grado llegaron, incluso hubo un reconocimiento que le dio la FIFA como si fuera un premio de la paz, innecesario, creo, y eso fue precisamente por esta necedad, ¿no? Ahora, a tal grado de ser un jeque, no sé si te acuerdas por ahí del 92, que hubo una decisión de un jeque en donde él revierte un gol porque así es, ¿no? Entonces, esta misma situación con Malugún fue de yo, a mi criterio no lo fue, y la cuestión moral a lo mejor de la selección de Estados Unidos era no haberlo alineado, pues porque pues no era justo en este caso, creo, y ellos dijeron, pues bueno, pues vamos a jugárnoslo así, ¿no? Entonces, por una decisión presidencial, desde una silla de poder, creo que eso es a lo que se está refiriendo más por este lado, ¿no? Lo de la, yo también creo que es un exceso lo de los mundiales, ya 64 países, va a ser más de 2 meses el mundial, entonces imagínate entre viajes, si te toca jugar en Paraguay, el grupo que tú me digas, y luego tener que jugar, ya no sé si van a ser 16, van a ser 32, tener que ir a jugar a Portugal o a España o a Marruecos, o sea, yo creo que también ya es algo que excede, ¿no? Es lo que querían hacer precisamente con el Mundial de Clubes, en hacerlo también en varios países y varios continentes.
2: Había un comediante por ahí que proponía una idea multimillonaria, putrimillonaria, ¿no? La de hacer el Mundial con todos los países del mundo y que durara 6 meses, una cosa muy absurda, pero parece que hacia allá vamos.
3: Sí, pues sí.
4: Es la Nation League, la Nation League es eso.
3: Vamos para eso, y si ya estamos en eso, pues que justamente quiten la Nations League, que los torneos continentales sean una vez cada 4 o 5 años, las Copas Américas, las Eurocopas, y que quiten las eliminatorias, o sea, los qualifiers para pasar al Mundial y ganar tu boleto, que las quiten.
2: El punto es que, y a donde quería yo llevarlos, es que antes de pasar al Noruega, Inglaterra, que es el partido que nos falta de este fin de semana, es saber su punto de vista. La política se metió a la cancha.

0: otro tipo que hacía que se conversase de política y de fútbol al mismo tiempo por sus afiliaciones hacia partidos izquierdas. Pero la pelota no se tiene que manchar. O sea, tiene que meterlo más alejado del mundo.
1: Estaba dentro de ese.
0: Sí.
1: Con la UEFA, ¿no? Porque, pues bueno, a la UEFA era la más poderosa. Llegó a ser la más poderosa incluso que la FIFA en tiempo de Platini.
0: No, bueno, y David Beckham siendo íntimo amigo de la Casa Real Británica.
1: Y el sistema como se maneja, ¿no? Mucho de eso de que los gastos lo tiene que hacer el país sede y que se van a estar formando canchas en, no sé, en África durante cierto tiempo, y cuando fueron a precisamente hacer toda la investigación, pues no había más que pues un espacio para jugar, y pero no en las adecuaciones como habían estipulado, ¿no? La FIFA. Entonces, mucho de ellos, por ejemplo, en el caso de Chicago, precisamente ellos no fueron una ciudad sede porque dijo, yo no voy a invertir todo el dinero que me está exigiendo la FIFA que yo haga. No tengo cuerpo policial precisamente como para estar cubriendo los eventos, ¿no? Por eso fue que Chicago se hizo un lado y se la dan a Boston. Boston tampoco, bueno, si lo ves así, tampoco estuvo tan de acuerdo, ¿no? Y por eso que agarran esa zona de Nueva Inglaterra en Boston, en Massachusetts, porque realmente Boston como tal, la ciudad, la capital del estado, pues no estuvo tan involucrada, que digamos.
2: Nos faltó el Noruega-Inglaterra, pasando al tema estrictamente futbolístico. ¿Cómo vieron este encuentro? Muy reñido, parece que Inglaterra sí sufrió un poquito, ¿no?
0: Creo que Noruega y Marruecos en estos cuartos de final cometen el mismo error, salir con mucho respeto al Mundial. Los dos plantean partidos muy defensivos, plantean partidos muy trabados, que a ver, si fuese Suiza o Ecuador, sin contarles el respeto y guardando las distancias, pues sí apuestas a eso, ¿no? A un juego colectivo, a un juego trabado, lo mismo que le plantea inclusive Paraguay a Francia. Pero si tienes a gente como Martín Odegaard, a gente como Erling Haaland, y del lado de Marruecos, aunque a lo mejor tú no tienes una gran estrella como Lamine Yamal o como Brahim Díaz, inclusive te merman un poco las lesiones, creo que sales con mucha más personalidad de frente a atacar, a proponer algo, a ser propositivo. Yo creo que de eso pecan Marruecos, que pierde contra Francia, y de eso peca Noruega, porque lo que dije hace rato y lo sostengo, Inglaterra no juega un gran fútbol, pero saben aguantar y saben resolver con la calidad individual enorme que tienen. Mal Noruega, mal Marruecos.
1: Yo creo que, a ver, el técnico de Inglaterra declaró algo que le sirvió mucho al haber jugado en México, precisamente por dos situaciones. Una, nunca habían sentido esta disparidad futbolísticamente con un equipo, llámese si fuera local o no, porque por ciertos lapsos México fue superior a Inglaterra y supieron salir adelante, ¿no? Sobre esa situación. El aguantar, el digamos, jugar con la. Ya hablamos de la altura y de todas las condiciones adversas que tenía la selección inglesa, lo supieron aprovechar ahora en este juego, ¿no? Llegaron incluso mucho más relajados, llegaron con otra etiqueta, y a partir de ahí le supieron jugar precisamente a Noruega, sobre todo en el lapso de los tiempos extras. Hay que recordar que trató el partido de Argentina como el de Inglaterra, se van a tiempos extras. Entonces tienes una exigencia más por 30 minutos. Viene esta parte ahora de la polémica, que si el cable de la cámara, que si rebota, que si no en el gol del empate, pero aún así yo creo que quien aprovecha futbolísticamente esas oportunidades fue Inglaterra, y además a partir de ahí se dedicaron a cada quien a jugar sus estrategias defensivamente, y fue lo que uno por querer llegar al alargue completo y el otro por tratar de sobrevivir y llegar

0: muy muy bien. Cuando se tiene que cerrar el partido lo hacen perfecto. Cucurella en ambas facetas del balón lo está haciendo muy bien, en defensa y en ofensa. La salida de balón que tapa Paco Barcino con esta escuela del tiquitaca, con del cruifismo culé allá en Cataluña.
1: Pero que ya es muy español, ¿no?
0: Ya es como la marca española, ¿no? Pero el tema es que no tienes un Michael Olise, no tienes a Bradley Barcola, no tienes a un Kylian Mbappé, a Dembélé, a N'Golo Kanté. Y puedo seguir, porque Francia para mí es la nueva Brasil. Están a un partido de jugar su tercera final del mundo consecutiva, y la calidad individual es tan grande que, pues bueno, creo que Guto y yo nos podremos poder a dirigir a Francia y llegaremos a cuartos por lo menos.
1: Por lo menos en el FIFA, ¿no?
0: Ese es el tema, el duelo individual. La que tenga Barcola, la que tenga Desiré Doué, la que tenga Mbappé contra Cubarsí, contra Cucurella, la van a meter. Ese es el tema de España, jugar un partido no trabado, no salir como si ellos no tuviesen poderío individual, pero es salirles a dejar la menor cantidad de espacios posible. Inclusive yo saldré hasta con 5 defensores, teniendo 2 carrileros, y ya eso, que no toquen la pelota los diferentes. Yo me voy a con Francia, aún así no creo que España pueda lograr eso.
2: Guto Rodríguez.
1: Para mí esta era la final adelantada, ¿no? Esta era la final soñada. Lamentablemente los brackets y como se fueron acomodando, pues los dejaron todos de un mismo lado, ¿no?
0: Pero infantil, del 1 al 4, estos dos están jugando.
1: Y exactamente, el uno está bien, o sea, eso se planeó para que la semifinal se jugaran así, y está bien. Ahora, te vende más un Inglaterra-Argentina que un Inglaterra-Austria, eso hay que tenerlo claro. Y los argentinos pues saben vender también esa parte. Entonces, yo creo que estuvieron bien desarrolladas estas dos fases de semifinales, pero para mí sí me hubiera gustado mucho ver a un España contra Francia como final, ¿no?
2: Final.
1: Y de ahí, pues bueno, desde principio mantengo que Francia es la gran favorita para ser campeón. Entonces, sí, como dice Diego, la nueva Brasil, las figuras que tienen, creo que todavía no hemos visto hasta el tope, realmente su tope como a Francia no lo hemos visto todavía, y puede ser este el partido donde se le exija realmente.
0: Estoy muy de acuerdo con Guto, porque a ver, su mejor partido hasta la fecha, que yo creo que es la final, que inclusive pierden, qué curioso que tu mejor partido sea un partido donde pierdes, el famoso 3-3 contra Argentina en la final en el mundial pasado, no jugaron bien, Fueron 3 pelotados los que tuvo Mbappé, y eso que hubo un penal, las dos la metió. Pero en general no es un buen partido de Francia. Estoy de acuerdo que todavía no hemos visto la madurez ofensiva o la madurez que se pudiese llegar a ver. Y cuando suceda, yo creo que no hay nadie para hacerle.
1: Y hay que estar preparados. En el mundo, si se vuelve a repetir esa final.
0: Es muy posible. Ahora bien, así como dije hace rato que me inclino con Argentina sobre Inglaterra, a mí lo único que me preocupa es la Messi dependencia, que es justamente el factor por el cual salen campeones en 2022. Scaloni logra armar un grupo muy talentoso en lo individual, y que sabía que jugaban no por y para Leo, jugaban con Leo. Dejan de tener esta Messi dependencia que están volviendo a tener en el 2016, que es lo que me preocupa, porque si Declan Rice sale en su día, si Jude Bellingham sale en su día, inclusive Inglaterra jugando peor le pudiese ganar a Argentina.
2: Claro.
0: Pero mi final es esa, Francia-Argentina, esa es mi predicción.
2: Venga. 8:56, ¿la tuya, Guto?
1: Yo creo que sí también, igual, tendría que ser Francia-Argentina, aunque yo creo que Inglaterra va a ser su primer gran reto de Argentina, ¿no? Aquí es donde vemos, porque ha batallado con equipos que incluso están por debajo del ranking acostumbrado, ¿no? O sea, con Austria, con Cabo Verde, incluso con Egipto, que realmente en teoría o en papel no les deberían haber exigido tanto, ¿no?
2: Claro, claro, pues gracias. Algo más que tengamos que agregar sobre, se viene ya el inicio de la Liga MX, pero parece que más bien va a pasar de noche, ¿no? La primera jornada,
0: pues
2: por
0: sí,
2: lo menos.
0: Pero esto es lo que lo hicieron bien, en los días que no tenemos mundial ahí.
1: Sí,
0: Liga MX.
1: Ya regresa el viernes.
0: A los futboleros nos podemos.
1: Y luego ya viene sábado, sería el tercer y cuarto lugar, y el domingo la final, ya combinado con el resto. Venga. Emocionante, el regreso del Atlante.
2: Venga, gracias, Guto, gracias, Diego.
0: A ustedes.
2: Son las 8:57, nos vamos. Yo soy Blakely Morales, a nombre de Jesús Aguilar. Que tengan excelente inicio de semana.

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mañana con 12 minutos, 9 con 12, ¿cómo estamos? Muy buenos días, escuchan Factor 96.1. Energía total, soy Lili Aguilera, ¿cómo estás? Bien, ¿qué tal su fin de semana? A gusto, tranquilo, se desveló mucho. Hoy dice, Chihuahua, es lunes. No, es lunes de bendición, claro que sí, hay que sonreír un poco más. Ándale, así más, una sonrisita. Bueno, yo voy a estar acompañándolos estas dos horas después de Arriba San Luis. Ay, estaba Blaqueli, ¿verdad? Muy, muy formal y toda la cosa. Muy bien, y todo el equipazo, bueno, obviamente, de MG Noticias. Te vamos a acompañar con la mejor música, para eso importante. Bueno, acompáñanos a través de redes sociales, a través de el 48442961. Lo dije despacito porque luego lo digo rápido, muy rápido. Pero sí, efectivamente, también a través de redes sociales como Factor 96.1. Que vamos a estar ahí y pues ya te la sabes. Saludando a toda la banda que está en sintonía de Factor 96.1. Saludos para Luis Enrique, saludos para, dice Andrea, saludos para Andreita. Dice, ¿tendrás una canción de Pink o Karol G? Mira qué versátil. Claro que sí, vamos, es más, de una vez, tenemos esta canción. Hasta eso no me tardé en encontrarla. 9 con 14, buenos días, saludos para mis hijos que van a su curso de verano. Que aprendan guitarra y piano. Saludos para los Big.

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14: Ya las 9:21, 9:21.

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1: Ya las 9 de la mañana con 25 minutos. 9:25. Buenos días.

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escuchar bien, ¿verdad? Andaba como nervioso el botón. Buenos días. Oigan, a los que, pues la verdad es que les está yendo muy bien. Está prácticamente como de relanzamiento, ¿no? Es que los Caifanes, digo, les fue increíble en el Estadio GNP, seguros. Noche mexicana de fiesta y memoria. Así lo catalogaron. Y es que tal vez no se necesita un lleno total para refrendar lo que significa Caifanes como una de las grandes bandas de México. Dices que son leyendas y se sabe. La verdad es que para mí me encantan y al verlos en vivo siempre se tiene pues un saborcito distinto. Ya sabes. También para reflexionar, es una banda con fiesta, con nostalgia, con memoria. Es una fiesta porque el repertorio de Caifanes es una onda de muchos clásicos de rock mexicano. Y que también muchos nuevos fans han adoptado a través de la broma del pongan a Caifanes. Lema que aparece, pues ya sabes, en las pantallas al iniciar su show, que lo inician bien temprano, 9:30 pm. En otra proyección, en este concierto apareció el famoso Y si sí, la banda se arrancó con

eliminaron. Bueno, pero el buen ambiente de orgullo mexicano prevalece. Todos los integrantes de Caifanes llevaban el jersey, ¿verdad? De la selección mexicana. Donde no sale el sol, donde no hay calor. Bueno, algunos fans también. ¿Por qué esta comunión con el equipo mexicano no se veía en mucho tiempo? Tanto que el México, México, México a modo de porra resonó en el estadio GNP. Pero definitivamente fue una noche de fiesta, de nostalgia, de memoria. Porque los Caifanes saben que el mexicano es tan fiestero. Como consciente de sus luchas diarias, sea el contexto que sea. Se aventaron un buen repertorio, ¿eh? Como dice Saúl, el aplauso es para ti. Es curioso porque hubo un ambiente muy familiar. Iban pequeños, iban adolescentes, iban de todos, iban muchas familias. Cantaron Mátenme porque me muero, Dioses ocultos, No dejes que. Antes de que Viaje astral, Nada, Dioses, es que estoy viendo todas las rolas. Y caíste.

Bueno, muchísimo, y también hizo, pues, alusión a las mamis que buscan a sus hijos, y justo con esta canción, ¿no?, que estamos escuchando de fondo. Antes de que nos olviden, llegó como un homenaje a las madres buscadoras, y como dice Saúl Hernández, luchan y hacen lo que les corresponde a las autoridades. Sin embargo, este mensaje es de conciencia. Que no se nos olvide nunca.

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1: Ya las 9:54.

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12: Ya a las 10 de la mañana con 4 minutos, sean ustedes bienvenidos hoy y siempre a la frecuencia de la energía total, factor 96.1. Que la pase usted re bonito, que tenga usted un inicio de semana, hasta un

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1: De las 10 de la mañana.

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0: ¿Les gustó o no?
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13: Ya estamos de regreso, ya las 11:11. 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
1: Hola, hola. Muy buenos días, ya las 11 de la mañana con 16 minutos. Yo soy Angelix Salazar, te voy a estar acompañando hasta la 1 de la tarde. Para que te quedes conmigo, estamos cubriendo a nuestro queridísimo amigo Ikis Castellanos. En su lugar me quedo yo por un ratito. Así que comunícate conmigo, 444-8442-961. Mándame mensajito de WhatsApp. ¿Cómo estás esta mañana? ¿Cómo estás en este lunes? Lunesito ya, 13 de julio. Oye, qué rápido se nos está yendo el tiempo. Se nos está yendo, pero mira, de voladísima. Ya al rato ya va a ser las fiestas patrias, de que Halloween, de que las posadas navideñas. No. Este ratito se nos está yendo, este año se nos está yendo, pero de voladísima en un ratito. Así que comunícate, mándame mensajito. Te voy a estar acompañando. También por la tarde voy a estar contigo de 5 a 7. Y lo vamos a pasar muy bien. Vámonos con más música, 11 de la mañana con 17 minutos. Estás en Factor 96.1, Energía Total. Vámonos con este temita de Mar.

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Ya estamos de regreso, 11 de la mañana con 39 minutos, 11 con 39. Oye, ¿cómo anda el clima? ¿Cómo está el clima allá afuera? Está rico, ¿no? La temperatura máxima será de unos 24 grados centígrados para el día de hoy y una mínima que rondó en los 14 grados centígrados. Así que si salieron tempranito, pues seguramente sintieron ese rico fresquecito, a gustito y delicioso. Y hasta dieron ganas de quedarse 5 minutitos más en la cama, ¿sí o no? Durante el día, fíjate que vamos a tener ratitos de sol, ratos nublados, y existe la posibilidad de que se presente alguna tormenta aislada por la tarde. Así que si traen planes de salir del trabajo, ir al gimnasio, echarse una vuelta por el centro o irse al parque Tangamanga, no estaría de más traer un paraguas o un impermeable en la mochila. Más vale prevenir que terminar empapadísimos. Además, fíjate que se espera algo de viento durante la tarde, así que el ambiente va a estar bastante agradable, perfecto, yo creo, para salir a caminar, echar un cafecito o simplemente disfrutar que no estamos a los 35 grados centígrados, oye, porque sí, hay que aprovechar este clima, ¿eh? Oye, aprovechando el tema del clima, quiero hacerles también una pregunta, aprovechando este pronóstico del clima. Vámonos a los pronósticos futboleros, porque, a ver, vamos a jugarle poquito al adivino futbolero. Ya conocemos a las 4 semifinalistas del Mundial 2026, que es Francia, España, Inglaterra, Argentina, ¿no? Sí, puro peso pesado, la verdad. Por acá nos mandan mensajito, nos dice: hola, ¿qué tal, señorita Angie? Ya acompañándote, el más FIFA del mundo. Espero que la final del fútbol sea Argentina versus España. Excelente turno de lunes, inicio de semana. Muchísimas gracias, Geras. Igualmente, que tengas un muy bonito inicio de semana. Y, híjole, a ver, las semifinales según quedaron así: Francia contra España y del otro lado Inglaterra frente a Argentina, ¿ok? Sí, ¿verdad? Ahora, a ver, viene la pregunta del millón. ¿Quiénes creen que lleguen a la gran final? Porque, a ver, si nos vamos por el momento que vive cada selección, Francia llega como uno de los equipos más sólidos del torneo. Ha recibido, pues, muy pocos goles y muchos analistas la ponen como favorita, ¿no? Para levantar la copa. Pero, pues, también tenemos España, porque trae un fútbol muy dinámico, una generación joven y jugadores que pues están viviendo un torneo muy padre. Muchos dicen que es el equipo que mejor juega en conjunto. Del otro lado, también tenemos a Argentina, que quiere hacer historia buscando el bicampeonato con Lionel Messi como gran figura. Aunque, pues también, a ver, tenemos a Inglaterra. ¡Oh, no! Llega con

0: La verdad es que Inglaterra ha llegado con muchísimo talento. Jude Bellingham está jugando un mundial muy cool, muy impresionante. Lo vimos el sábado pasado contra Noruega. Híjole, que todavía no me recupero de esa doble derrota. Pero si me preguntan a mí, creo que la final podría, a ver, ser Francia contra Argentina. Sería un auténtico partidazo. Y además una revancha de aquella inolvidable final de Qatar 2022, ¿no? Aunque tampoco me sorprendería ver una final entre España e Inglaterra. ¿O tú qué opinas? ¿Tú qué piensas? ¿Cuál es tu pronóstico? ¿Quiénes llegan a la final y quién termina levantando la Copa del Mundo? ¿Le van a Messi una vez más? ¿Creen que Francia repita el título? ¿O España e Inglaterra darán el golpe? ¿Qué dices tú? Mándame tu mensajito, tu WhatsApp, 444-8442-961. Por acá ya me dijeron, Argentina contra España. Los quieren ver en la final. ¿Ustedes qué dicen? ¿Tú qué dices? Mira, por acá me dice, me gustaría... ¿Qué tal? Buen día. Yo solo sé que le van a regalar a Argenfiba. A ver, dice, me gustaría Inglaterra contra Francia la final. Puede ser, puede ser. Puede ser Inglaterra contra Francia. Creo que hay muchos buenos equipos en este mundial, pero veamos cómo se pone. Por lo pronto, vámonos a una pausa rapidísimo, 11:43. Quédate conmigo en Factor 96.1, energía total. Voy y vengo.
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0: Ya a las 12 del mediodía con 2 minutos, 12 con 12, 12 con 2. Oye, ya estamos de regreso. Por acá nos mandan mensajito. Dice, hola Angie, yo digo que la final va a ser Argentina contra España y se la lleva Argentina. Messi no se va a ir sin otra copa. Uy, imagínate. Imagínate, sería una locura. Dice por acá, no. Francia trae un equipazo. Yo creo que Francia le gana a España y después también gana la final. Para mí son los favoritos. Ok. A ver, por acá dice... dice, pues ya que México quedó fuera, ahora le voy a quien juegue más bonito. Y ese es España. También aplica. Eso también aplica. Ok. Yo creo que sí, ¿eh? Puede ser que España se lleve la copa. Digo, creo que sí, España podría ser campeón del mundo. Dice por acá, a ver, ok, dice Inglaterra siempre promete mucho y al final pasa algo, pero esta vez siento que sí pueden llegar a la final. ¿Será que ahora sí rompen la maldición? ¿Y si sí? No, el y si sí nada más es para México, punto. Pero quién sabe, quién sabe, a ver quién llega a la final. La verdad es que eso es lo bonito del fútbol, ¿no? Todos tenemos un favorito, todos hacemos nuestras apuestas. Al final la cancha siempre termina teniendo la última palabra, así que ya veremos quién tenía la razón. Ya a las 12 del día con 3 minutos, 12 con 3. Vámonos a una pausa rapidísimo. Quédate conmigo en Factor 96.1, Energía Total. Voy y vengo, no le cambies.
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0: Ya a las 12 del día con 16 minutos. Hoy acabamos de escuchar Ruleta Rusa, este temita de mi queridísima amiga personal, Kenia Oz. Híjole. Y es que, híjole, Kenia Oz anda moviendo todas las redes sociales luego de su ruptura con Peso Pluma. Ya ves que habían anunciado que terminaron su relación. Bueno, pues ahora la cantante volvió a aparecer públicamente, como era de esperarse. Pues todo el mundo empezó a analizar hasta la forma en la que respiraba para saber si estaba bien o no. Y es que fue vista muy sonriente pues ya durante la inauguración del mundial, en estos últimos días y todo. Y ya confirmó que sí, que sí ya terminó con Peso Pluma. Después ya ves que la vieron con Alejandro Specher. Y claro, las redes no tardaron en empezar los rumores de un posible romance. Hasta el momento no hay absolutamente nada confirmado. Simplemente coincidieron en el mismo evento y las especulaciones explotaron, ¿no? Además, pues Kenia había compartido nuevas fotografías en sus redes sociales, luciendo, pero mira, uff, espectacular. Sus fans hasta la bautizaron como las fotos de la venganza, porque dicen que después de una ruptura siempre llega el famoso brillo de la soltería, como el glow up. ¿A ustedes les ha pasado eso? Después de tronar con alguien, ¿te llega tu glow up? ¿O se tarda? ¿O no? ¿O de plano no pasa? Mientras tanto, pues del otro lado de la historia, Peso Pluma también dio de qué hablar, porque durante el cierre de su gira en Chicago, pues se mostró muy conmovido e incluso rompió en llanto sobre el escenario. Pero no nada más eso, ya también lo vieron con otra muchacha por ahí. Entonces, híjole, eso sí que mi Kenia Oz, mi patrona, siempre que rompe o algo así, siempre dicen, no bebé, ya adiós, y cualquier cosa termina, pero con todo, de tajo. O sea, ella no se espera a, bueno, está bien, vamos a hablar o algo. No, siempre truenan. ¿Tú que has tronado en alguna ocasión alguna relación, te ha dado ese glow up? No sé, de que el brillo en la mirada, de que bajas de peso, de que vas al gimnasio, te pones bien buenérrimo, todos guapísimos, y es como de que, es que tengo que ser la ex hot. Comunícate conmigo, 444-8442-961. Mándame mensajito. Ya a las 12 del mediodía con 19 minutos. Vámonos a una pausa rapidísimo. Yo regreso con más. 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

0: El día con 40 minutos. 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
1: Ya las 12 del mediodía con 56 minutos, 12:56. Oye, estás en Factor 96.1 Energía Total, pero te traigo el día de hoy una mala, triste noticia. Y es que el mundo del cine está de luto. Una triste noticia para los amantes del cine es que el día de hoy se confirmó que pues falleció un actor que todos recordamos por la película de Jurassic Park. Te estoy hablando de Sam Neill, el actor que todos recordamos como ese personaje que se llama Alan Grant en Jurassic Park. Y fíjate que él tenía 78 años. La noticia se dio a conocer la madrugada de este lunes 13 de julio, cuando su familia pues publicó un comunicado, ¿no? En sus redes sociales, ahí contaron que Sam falleció en Sydney, Australia, y acompañado de sus queridos y pues su familia, ¿no? Y que su muerte fue repentina e inesperada. Y algo que sorprendió muchísimo es que aunque hace unos años luchó contra un cáncer muy raro en la sangre, su familia aclaró que él ya estaba libre de cáncer cuando murió. De hecho, apenas en abril había compartido muy emocionado que los estudios ya no mostraban rastros de la enfermedad, así que su fallecimiento pues no estuvo relacionado con el cáncer. O sea, si no es una, es otra, ¿no? Hasta el momento la familia no ha revelado la causa oficial de su muerte, pero pues lamentablemente despedimos a Sam Neill. Pues rodeado de su familia, de muchos fans, que lo vamos a recordar en esta película de Jurassic Park, ¿no? También fíjate que participó en películas como La Casa del Octubre Rojo, El Piano, Horizonte Final y series como Peaky Blinders. En total actuó en más de 150 producciones, una carrera de más de 5 décadas. Entonces, híjole, se nos fue otro grande. En cuanto se confirmó esta noticia, varios actores como Nicole Kidman, Richard E. Grant, Toni Collette comenzaron a despedirse de él con mensajes muy emotivos. Todos coincidían en algo. Además de ser un actorazo, era una persona muy amable, muy divertida y muy querida por quienes estuvieron trabajando con él. Así que, pues, ni modo. Se nos fue un grande, descanse en paz, Sam Neill, en el mundo del cine. Oye, ya las 12 del día con 59 minutos y yo me despido. Yo ya me voy, yo regreso en la tardecita. Te voy a estar acompañando de 5 de la tarde a 7 de la noche para que regresemos con todo el punch, todo el power de este lunesito. Yo sé que es lunes de flojera, yo sé que es como un lumingo, pero vamos a darlo todo, ¿ok? Cuídateme mucho, que tengas una excelente tarde, donde quiera que me estés escuchando. Yo soy Angélica Salazar. Regreso al ratito, vámonos a un corte y quédate en Factor 96.1, Energía Total.
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0: enfermas tardes, señoras y señores. Ya la 1:19 p.m. Muy buenas tardes, San Luis Potosí. Qué gusto saludarles a través de la frecuencia de Factor 96.1 Energía Total. Sí, así como lo oyen, amigas y amigos. Así como lo oyen. Como que el bicho anda suelto. No, ese bicho no. No, ese bicho ya se fue. Como que el bicho anda suelto. Y sí, ya nos alcanzó por acá. Pero bueno, amigas y amigos, vamos a darlo todo. Arrancando esta semanita, tercera semana del mes de julio, específicamente lunes 13 de julio del 2026. Por acá su amiga y servidora Lau Duarte, el día de hoy te acompaña hasta las 3 de la tarde. Así que, cómo no, vamos a aprovechar este bozarrón. Porque sí, yo sé que muchos me dicen, oye, ni se te nota cuando andas mala, te oyes igual. Según yo, me escucho diferente. Según yo, pero bueno, aquí vamos a andar echándole toda la energía total en Factor 96.1. Se viene información importante, se viene buena música, chismecito y harta cosa más. Así que te invito a que te quedes por acá con nosotros. Siendo la 1:20, arrancamos esta tardecita de lunes. Así que se aceptan quejas, comentarios, sugerencias al 4448-442961. ¡Ay, dispense! ¡Ay, dispense! Que muy apenas se me entiende, pero pues es que tú sabes que el clima no nos ayuda para nada. Y hablando de clima, más adelante te voy a avisar cómo va a ser el clima aquí en Ciudad Perrito. Así que pues ni modo.
1: Dios mío, señor Sánchez.
0: ¡Ay, ya sé! Vámonos a una pausa y regresamos. 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

0: Llegamos a la 1:00 p.m. ya con 39 minutos aquí en Factor 96.1. A ver, dejen saco la voz poderosa.
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0: Ay, no, perdóneme usted. Otra vez, está en Factor 96.1 Energía Total. Yo soy Laura Duarte. Aunque parezca que soy el alter ego de Laura Duarte, no, señoras y señores, solo estoy un poquitín enferma. Poquitito nada más.
2: ¡Demonios, lo que faltaba!
0: ¡Ya sé! Mi voz, cuando estoy enferma de la garganta, tiende a modificarse un poquititito. ¡Poquititito! Así que
1: no se estremezca cuando salga la verdadera voz de la enfermedad.
0: Ay, no. Saluditos por acá, mi querido Robe, que dice, hola, la buenas tardes. Es tu voz normal, dice. Ok, me voy a aventar la broma que me dice. Dice, aviéntate el de...
1: ¿Bromeas? ¿Bromeas? Es un papucho. Su cara parece tallada por los mismos ángeles.
0: ¡Saluditos, mi Robe! También saludos por acá a ver. A mi Rigo. ¿Cómo está, Rigo? Saludos también por acá a Diego. Que sí, Diego, tú sigues agüitado por lo de nuestro querido, a ver, el bicho.
3: Muchas gracias, afición. Este es para vosotros.
0: Eso. Se escucha un poquito bajito. Pero saluditos a Diego. También saluditos por acá. Ay, a mi mamá. Ya me cachó que estoy enferma. ¡Me va a regañar! ¡Me va a regañar mi mamá! ¡Gracias, Robin! ¡Saludos! Me sale igualito, ¿eh? Y nada más es cuando estoy enferma, tú. Pero bueno, vámonos con el informe respectivo al clima en la capital de Ciudad Perrito. Saluditos por acá, Flor. Muchas gracias, hermosa. Besote, florecita. Bueno, ahora sí, el informe del clima del día de hoy pinta para estar un poquito más relax que días pasados. ¿Por qué? Porque para el día de hoy se prevén intervalos de chubascos en la capital potosina. No se esperan lluvias tan fuertes. A lo mejor el cielo nos dice otra cosa. Podríamos salir y ver que las nubesotas están medio infladas, pero se van a estar moviendo. ¡Ojo! Intervalos de chubascos. No quiere decir que no vaya a llover. Intervalos de chubascos puede ser que sea lluviecita muy tenue, muy relax. Como justo ayer en la noche, ya ven que medio chipi-chipi y luego se detuvo y luego de nuevo. Se espera que el día de hoy así esté. Pero también esto quiere decir que sí va a llover, pero también en la mayoría del territorio potosino. O sea, hay un 90% de probabilidad de lluvia. Si va a haber lluvia, no va a ser lluvia fuerte. Van a ser intervalos de chubascos en el 90% del territorio potosino. ¿Ya me entendieron? Ojalá que sí. Máxima de 25, mínima de 15 grados centígrados. Esto quiere decir que el ambiente se va a mantener no tan caluroso. Se siente un poquito el aire frío. Entonces, no subestimes el clima como yo, que a pesar de que sí me vengo con chamarrito, suétercito, de repente está el bochorno. Y pues eso es lo que nos puede vulnerar.

0: con climas como este y aparte de que el bicho está suelto, pues bueno, ya saben, cuídense mucho, tómense sus vitaminas, no como Johnny. Pero bueno, también vamos a tener rachas de viento un poquito movidonas de entre 19 y 43 kilómetros por hora. Así que ahí lo tienen, amigas y amigos, si va a llover, el airecito va a estar medio suelto, el sol de repente va a salir. Así que prepárate para lo que venga aquí en Ciudad Perrito. Así que vámonos, vámonos a una pausa y regresamos. Mi mamá ya dijo que sí me va a regañar. Y Florecita Chula me recomienda una canelita. ¡Ay, qué rico! Una canelita calientita. Sí, tienes toda la razón. Ahorita saliendo me voy a lanzar por canela porque como me gusta mucho la infusión de canela, ya se me acabó, pero tienes toda la razón. No, no me había acordado. Muchas gracias, hermosa. Vámonos a una pausa y regresamos. Ya a la 1:44. Estás en Factor 96.1.
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1: Señoras y señores, está con nosotros el señorón Julio.
0: Este no es el mes de julio.
1: ¿Dónde está? ¿Dónde está Julio? ¿Qué pasó?
0: Pero te podemos poner dos rolas de tu artista favorito.
1: ¡Ay, lo vuelta de boca!
0: ¿Cuál propones? Esto es 2x1.
1: ¡Ey, oigan, llegamos ya a las 2 de la tarde con 57 minutos. Vámonos con este 2x1 y es que esto va a ser un poquito diferente porque el día de hoy, 13 de julio del 2026, estamos celebrando nada más y nada menos, según un portal oficial de días internacionales, hoy es el Día Internacional. Día Internacional del Rock. Así que vamos a tener un 2x1 de rolitas rock. Ahora, según yo estuve investigando cuáles son las mejores rolas de todos los tiempos del rock, ya sea en inglés o en español. La neta es que en gustos se rompen géneros y yo creo que es un tema muy difícil de debatir, ¿eh? Pero yo voy a proponer una rola de rock en español. Y por lo que estoy leyendo, una de las mejores rolas de rock en español es este tremendo rolón. Hoy nomás, súbele. No, pero adelántale poquitillo. Hoy nomás. Hoy en el Día Internacional del Rock tenemos 2x1. Así que yo propongo esta rola. Entre dos tierras de Héroes del Silencio, tú eliges la segunda. La primera persona que me mande su propuesta va a ser la rola que vamos a escuchar.

Oigan, ya a las 3 de la tarde con 2 minutos. Ahí estuvo esta rola de Héroes del Silencio, Entre Dos Tierras, aquí en Factor 96.1. Hoy es el Día Internacional del Rock. Y al parecer esta es una de las mejores rolas de rock en español de la historia. Así que en este 2x1 nos vamos con la segunda rola que ustedes pidieron de Roxito. Esta está a cargo de Los Hombres G y se llama Devuélveme a mi chica. Saluditos con mucho cariño a Mijeras, a Luis y a todas y todos los que nos están sintonizando. Muchas gracias. Bonita tarde, que coman rico. Regreso a las 7, ¿ok? Bye, bye.

bueno, poco. Pero no te preocupes, que apenas es la primera parte de todo un día lleno de energía total. ¡Sí! ¡Sí! Lau Duarte regresará para cerrar contigo el día. Mientras tanto, continúa en sintonía de Factor 96.1. 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

3 grados la temperatura sobre la capital potosina. ¿Cómo estamos? Escuchan Factor 96.1, Energía Total. Soy Lili Aguilera. Y para nosotros, pues, es un placer, ¿verdad?, que estemos compartiendo esta deliciosa y rica tarde a través del Factor 96.1. Energía Total, claro que sí. Cuando invadieron al baile, todo el público se paraliza. Yo escucho a la Lau que estaba aquí con todo el roxazo y que Día Internacional del Rock, y bueno, emocionadísima, aquí tenía todo lo que da. Las bocinas, cante y cante. Por eso se nos anda quedando así como ronquita. Señorita, a mí me gusta su style. ¿Cómo estamos? Soy Lili Aguilera, es un placer acompañarte en esta frecuencia Factor 96.1. ¡Energía total! 23 grados la temperatura sobre la capital potosina y hay un 80% de probabilidades de lluvia, así es que por favor tome la precaución necesaria. Que de todas formas ya llovió hace ratito, ¿verdad? Bueno, yo venía por el río Santiago, pero curiosísimo, la mitad así el cielo azul, hermoso, precioso azul azul, y del otro el cielo nublado, moradito, mitad y mitad. Pero bueno, excelente lunes. Lunes. Muchos pueden decir, ay, lunes. No, te quería ver hoy, pero bueno. O muchos, ah, bien, qué chido lunes, ¿no? Pero bueno, bendiciones de Dios para todos. La neta es que pásenla bien. Les mandamos un abrazo. Gracias por estar en sintonía de Factor 96.1. Y nos puedes seguir en redes sociales como Factor 96.1. Y además a través del 44-48-44-2961. Como dice Alex Lora. Bueno, cerramos este bloque con Miguel Bosé y Fonseca. Se llama Bambú, y a las 3:20.

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1: Ya las 3:36 a través de Factor 96.1 Energía Total. ¿Cómo estamos? Muy buenas tardes. Oigan, es una verdadera locura y esto es real. Basura, yo no sabía. Y es que, bueno, se vende hasta lo que no, ¿verdad? Pero vendieron basura de la boda de Taylor Swift. ¿Y qué crees? Que ya se agotó el lote. Sí. Bueno, las prácticas que realizan los fanáticos, pues uno se puede encontrar varias curiosidades como esta, ¿no? ¿Cómo lo quisieron los fans de Taylor Swift? Que no pudieron ver directamente cómo se casó su ídola y se tuvieron que, pues, conformar con las puras obras, así tal cual. Por si no estaban enterados, existe una página dedicada a la venta de basura en Nueva York. La recogen, la empacan de manera muy bonita y se pone a la venta de cualquier fan. En una elegante página, en un lote especial con motivo de la boda de Taylor Swift, pues se vendió, ¿no? Tras la fiesta, hay basura en el suelo, recogida al borde de una historia de amor a las afueras de justo donde fue la boda de Taylor Swift. Viendo la basura. Bueno, se vendió en una página. Usualmente se ofrece en paquetes en tanto grande. Sin embargo, la recolecta de la boda de Taylor se vendió en una pocket garbage. Que para hacer que sus fans puedan llevar basurita consigo y seguro para sacarle mayor provecho al material juntado, pues hicieron pequeños paquetitos muy monos. Todo fue seleccionado personalmente. Colillas de cigarro, tapas de botella, de agua, cinta de precaución, trozos de abanico, pajitas, cubiertos y hasta un kit de un kit de prueba de ovulación. Obviamente no creo que haya algo que garantice que la basura provenga directamente de los invitados de la boda de Taylor. Pero se encontró a las afueras del lugar donde se desarrolló este bodorrio.

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1: Ya las 3:53. Saludos para Francisco de parte de Dolores. Saludos, Mario. Un abrazote. Bueno, por acá también. Saludos para Ángeles. Le mando un abrazo bien fuertísimo. Esto es a cargo de Omar. Se llama así. Ah,

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Y a las 4:09, buenas tardes, escuchas Factor 96.1. ¿Qué quieres escuchar el día de hoy? Son canciones del ayer, canciones del recuerdo bonitas, así hermosas. 48442961 es pop en inglés. ¿Tú qué quieres escuchar?

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1: Ya regresa Lili Aguilera para seguir acompañándote con energía total. Jester Hits. 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

Buenas tardes, escuchas Factor 96.1, Energía Total. Oigan, ¿qué quieren escuchar? Jester Kid, saludos para Fabi. Complacida, dice Lili Pon. Justo esta canción de NSYNC.

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1: Cuatro con cincuenta y uno, escuchas Factor 96.1. Dice mi estimada locutora Lili, dice buenas tardes, escuchándote con mucho gusto en este inicio de semana. Saludos para Luis Enrique, dice hola, buenas tardes, pues saludar a Erendira de parte de José Manuel, que la ama mucho, mucho, mucho, mucho. Bueno, pues saludos para Erendira, dice Lili, ¿cómo estás? Disfrutando de escucharte como todos los días. Paso a saludarte y desearte que tengas bonita semana. El Factor 96.1. Gracias, Néstor. Igualmente. Dice Lili, ¿puedes poner a...? Bueno, ya pusimos... No me dijiste cuál, mi estimado Fabi, pero ya pusimos a Michael Jackson.

sí está bien curioso esto que salió, ¿verdad? Vamos a más música. Llega Jennifer López. 4:52.

con Angelique, que llega a esta cabina de Factor 96.1, energía total. Yo soy Lilia Aguilera y será todo un placer seguirte pues acompañando de aquí hasta las 9 de la noche. Llega Lau Duarte de 7 a 9 de la tarde. Ya de mañana nos escuchamos a las 9 de la mañana, ¿ok? Cuídate mucho, San Luis Potosí, diviértete, relájate, a gusto, duerme, échate una pestañita, sí, cuando puedas, ¿verdad? No tengas chance. Saludos para Iquiz, el diablito, que el día de mañana ya va a estar acá. Nos vamos a despedir con esa canción de Coldplay antes de que llegue la Angie, porque ya la vi, pero no ha llegado a cabina. Vamos a aprovechar. Ya son las 5 en punto. Gracias a ti por estar siempre en Factor 96.1, energía total. Adiós.

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1: Hola, hola, ya estamos al aire, 5 de la tarde con 16 minutos. Yo soy Angelique Salazar, te voy a estar acompañando hasta las 7 de la noche. Vamos a pasar una tarde muy agradable, muy rico, muy a gusto. Oye, ya salió el solecito, ya dijo hola, ¿qué hubo? ¿Me extrañaron? Ya está aquí de regreso el solecito. ¿Cómo estás en esta tardecita de lunes? ¿Cómo va tu tarde? Comunícate conmigo 444-8442-961. Mándame mensajito. Por acá ya se andan reportando. Hola, hola, muy buenas tardes. ¿Cómo están? ¿Cómo andan? Oye, muy buena tarde de música en Factor 96.1, Energía Total. Ya sabes que también me puedes pedir la canción. La canción que más te guste para esta tarde. Y por acá nos piden Sebastián Yatra con Guayna, Chica Ideal. Suena aquí en Factor 96.1, Energía Total. ¡Súbele!

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1: Ya a las 5:33 estás en Factor 96.1. Escuchas a Rihanna con Don't Stop the Music. Súbele.

Ya a las 5:38 PM, estás en Factor 96.1, Energía Total. Acabamos de escuchar algo de Rihanna. Y es que fíjate que anda ahorita en boca de todos, porque resulta que este fin de semana, pues Rihanna apareció por sorpresa en el concierto de Jay-Z en el Yankee Stadium de Nueva York. Imagínense la emoción de la gente cuando de repente, pues la ven salir ahí al escenario. Nadie se lo esperaba. Juntos cantaron Run This Town, ese clásico que sacaron hace ya varios años, por allá del, si no mal recuerdo, 2009. Y luego Rihanna pues se aventó Bitch Better Have My Money. Antes de empezar, incluso le dijo al público algo así como de que hace muchísimo que no hago esto, así que si me equivoco, me ayudan. Estoy un poco oxidada. Algo así fue lo que dijo. O sea, ella misma reconoció que pues estaba incluso un poquito nerviosa, ¿no? Pero ya saben cómo son las redes sociales. Todos los usuarios. Y es que en cuanto terminó de cantar, empezaron los comentarios. Hubo quienes dijeron que su voz ya no sonaba igual, que se escuchaba muy desafinada o que incluso le faltó hasta fuerza. Y claro, de inmediato también salieron los fans a defenderla, ¿no? Diciendo, bueno, pues es que tiene años sin dar un concierto, es normal que todavía esté agarrando vuelo, ¿no? Y sí, puede ser, pero pues como que se haya aventado así de la nada, digo, a lo mejor una ensayadita, ¿no? Y es que, a ver, también hay que recordar que Rihanna prácticamente se alejó de la música para enfocarse en su familia, en sus negocios y en criar a sus hijos. De hecho, no hace una gira desde, a ver, deja recuerdo, desde el 2016, más o menos. Sí ha tenido apariciones importantes como el show de medio tiempo del Super Bowl en el 2023, pero no un concierto como tal. Hacía muchísimo que no, entonces pues no. Lo curioso es que aunque hubo críticas, la mayoría de la gente simplemente estaba feliz de verla otra vez arriba de un escenario. Muchos incluso dicen que este podría ser el inicio de una nueva etapa musical y que ahora sí el famoso álbum que lleva años, pero años prometiendo, podría ser pues ya algo súper sí, que ya está cada vez más cerca, ¿no? Así que les pregunto, ¿ustedes qué opinan? Si un artista pasa tanto tiempo sin cantar en vivo, ¿es normal que le cueste trabajo regresar? ¿O creen que una estrella como Rihanna siempre tendría que sonar perfecta? Mándame tu mensajito, 444-8442-961. Dime tú qué piensas, qué opinas. Porque también

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1: Ya a las 5 de la tarde con 55 minutos, escuchas a Olivia Rodrigo con The Cure. Súbele.

Ya a las 6 de la tarde, las 6 en punto, estás en Factor 96.1, energía total. ¿Cómo te va esta tardecita? Rica, a gusto, delicioso. ¿Todavía está el solecito o qué? Échame el chismecito, 444-8442-961. Mándame el chisme, el mensajito. Oye, y te traigo otro chisme. Y es que fíjate que Benny Blanco acaba de sorprender con una colaboración completamente en español. Y de paso, hubo ahí una anécdota que nadie se esperaba. Y es que resulta que el productor, compositor y ahora también cantante, pues estrenó una canción que se llama Joven y Salvaje, un tema junto a la rapera española Vivi Trix. La canción es el primer sencillo de su próximo álbum que se va a llamar Hermoso, un disco inspirado en la música latina, ¿no? Que va a llegar este próximo 14 de agosto. Pero lo que más está dando de qué hablar no es solamente la canción, sino que una confesión bastante peculiar y bastante, uy, ¿qué te diré yo? Como que desagradable. La verdad, desagradable. Sí. Y es que ahí te